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3: 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En cada despedida, un pedazo de nuestra familia se divide. Cuando se va un padre, madre, hermanos, hijos o amigos, nuestros corazones quedan entre dos mundos. La migración está dejando a Honduras con territorios desiertos, pueblos y sectores fantasmas, ocupando el octavo lugar en el mundo de países con solicitudes de refugiados. Esto afecta la vitalidad y desarrollo local. 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

0: Buenos días.
1: ¿Cómo están? ¿Qué tal este martes 8 de septiembre del 2026? Bienvenidos todos a Radiogram. Y los que están escuchándonos desde temprano en la frecuencia a nivel nacional, en las plataformas digitales y también en el TikTok, hola y buenos días, Alex, Elías y Jobs.
2: Buenos días, Alex, Elías, Silvia. Iba a decir Alex, Elías, Jobs.
1: Buenos días a mí.
2: Buen día tengan todos, espero que todos se encuentren de la mejor manera. Hoy martes, ya activadas las líneas telefónicas, el 94578023, para que ustedes se comuniquen con nosotros, para que nos manden su WhatsApp, para que nos escriban, para que también nos... ¿Qué pasó hoy ahora?
3: Así.
2: Bien, que uno bien motivado entrando con toda la buena acción, ¿me entiendes? Por cualquier cosa, va.
3: Está bien, pues.
2: Buenos días,
3: tengo. Buenos días, Alex.
2: Compañeros de la incumplicencia.
3: Buenos días, Silvia. Buenos días, Alex. Buenos días, Jobs. Buenos días a todos los radioescuchas, radiogrameros. A todos los que están en TikTok, bienvenidos a Radiogram. Qué rico este clima.
4: Volvé a hacer tu buenos días, porfa.
2: Mira. ¿Otra vez?
3: Sí. Un, dos, tres.
2: Buenos días, le damos a todos ustedes. Esperemos que se encuentren de la mejor manera. Les recordamos que están activadas nuestras líneas telefónicas 94578023 para que vos te conectes con nosotros, para que estés con nosotros aquí en Radio Gran. ¡Bienvenido!
3: Así, pero decía que era bien lejos. Así, bien lejos en la casa. Con la rima.
2: Pucha, uno saludando bien efusivamente a la gente. Quiere ganar.
1: Que sí está bueno, vos, porque creen que es malo, pues. Sí, no. Porque en ningún momento te han dicho ellos que es malo. Ah, no, no, simplemente te están diciendo.
2: Siempre
1: que
2: con buena actitud, va.
1: Anda, que parece que. Sí,
2: pero es que siento que hay, como estamos los cuatro, hay bastante presentación. Entonces, rapidito, güey.
3: Denis López nos dice: saludos para Kenia Borja, que está de cumpleaños hoy, hasta la Vía Olímpica.
4: Vamos a saludar. Toca celebrar tu cumpleaños. Mírenlo. A cantar. Vamos a celebrar porque está de cumpleaños.
3: Como no, TikTok. Cumpleaños.
4: Vamos a celebrar, parte vamos a cortar. No sé qué voy a tomar, pero vamos a cantar. Y vamos a celebrar, porque hoy tú naciste. Y en Radio Gran lo viste.

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1: Happy. ¡Feliz cumpleaños!
2: ¡Felicidades!
3: Kenia Borjas.
2: Que cumpla muchos años más.
4: Sí, hombre, que la pasé, ¿no? Escucha, yo esperaba que yo se iba a caer y todo el rollo.
2: No, porque es reggae.
0: Sí. No, pero en contratiempo, pues. No, está bueno. Sí. Buenos días, Silvia, Alice, Elías, Doña Pancha, yo, Radio Grameña, éxitos para este día. Buenos días, solicito brillantes de la mañana, Radio Gramero, dice. Buenos días a todos.
4: Buenos días, Melisa.
3: Ahí nos mandó una nota de voz.
0: Mil gracias, dice Denis López. Pues felicidades, ¿verdad? Para ¿sí? Kenia Borjas, que cumpla muchos años más, que la pase cumpleaños. Bonito y que use la vida olímpica para hacer ejercicio.
2: Así no solo
0: para
2: vivir ahí. Saca a correr, aunque sea.
0: No solo para vivir ahí.
2: Sí. Por ahí está Alberto, que nos mandó una nota de voz.
0: ¿Qué dice Alberto? Vamos a escuchar.
5: Buenos días, Silvita, Alex, Elías, Jokes, Dios les bendiga. Pasen un excelente día. Cuídense mucho. Y tal vez me pueden complacer con Drive de esta. Se me olvidó el cantante.
0: Ah, bueno.
5: Muchas gracias.
4: Buenos días. Fernando Maradía ya nos había saludado.
0: Drive the Cars. Días,
4: Silvia, Alex.
2: Ahí está, Elías. Ahí está.
3: Oscar Velázquez y Sabrina también nos han mandado notas de voz.
0: Ah, mire usted, vamos a escuchar qué saludantes que andan hoy. Qué buenos días. Mándenos buenos días. Audios.
6: Buenos días.
0: Ah, no, pero qué motivación.
2: ¿Qué energía?
7: Buenos días, estrellitas. La Tierra les dice:
0: ¡Hola!
3: ¡Hola, Coti!
2: Buenos días.
0: La estrella nos dice, el sol nos
2: el
0: dice.
2: Sol
7: les dice, sí. Hola, ¿cómo están? Espero que bien. Yo ya voy de camino a la escuela y hoy cumpleaños una amiga mía. Bueno, solo eso. Bendiciones.
0: Ok. Pues
4: feliz cumpleaños para su amiga Cuti.
3: Y saludos para Sabri, que seguramente vaya a la
4: parte. Sí, saludos a Sabri.
0: Fíjate que ya que nos dicen, solecitos y me acordé de Johnny Depp. Johnny Depp se dice.
4: Sí.
0: Me acordé de Johnny Depp. Fíjate que si yo hubiera estado en la fábrica de chocolate.
2: Bueno, a ver.
0: ¿Qué?
2: A ver.
0: Pero
4: tíralo.
0: Es que lo que digo.
4: Tíralo.
8: Buenos días, estimados ilustres caballeros de la radio. Quiero desearles un excelente día a cada uno de ustedes. Espero que este día sea de prosperidad.
4: Bueno. ¡Ay!
2: Bueno, está
3: ojo
2: bien.
3: Que yo no voy a saludarlo porque dijo caballero, pa.
0: Sí, no dijo caballera. Sí,
3: aquí
0: sí.
3: No.
4: Caballera.
2: Por ahí está Carlos Mejía. Que
4: buenos días, mi
0: a la caballera no la saludó.
9: ¡Uy, buenos días, gordo!
3: Él está chepeando el saludo al baby.
9: ¿Cómo están? ¿Me pueden complacer, por favor, con Paranoid de Black Sabbath?
0: No.
9: Gracias.
0: No invente.
3: Buenos días a Mario Galeano, que también nos está escribiendo en el TikTok, a Raúl Matute, a Denis López, que también están escribiéndonos en la plataforma de TikTok.
0: Ah, pues volviendo al tema, ¿verdad? Si yo hubiera estado en la fábrica de chocolate, el monte también tendría un sabor distinto.
3: ¡Prenda! Bueno, tengamos.
0: Ajá. Sí.
3: Yo quiero decir algo. Tengamos en cuenta que en realidad todo lo de esa fábrica se puede comer. Menos los Umpa Lumpa.
0: Menos Johnny Depp.
3: Y
2: Wonka. Sí, es comestible, pero recordad que son otros países canibalismo.
0: ¿Te imaginas chocolates con chocolates con verde adentro?
2: Uy.
0: ¿Ah? ¿Y por qué nadie vende chocolate no con ideas. Verde adentro?
3: No les dé ideas.
2: Aquí
3: no
2: borrando ideas de emprendimiento.
4: Solo en los cumpleaños así.
0: Porque hay brownies.
2: Sí.
0: Hay leche. Y chocolate. Yo lo compraría. Para probarlo.
2: Para saber la experiencia. ¿Sí, po?
0: No, es que
2: para
4: un chocolatillo con una soda.
2: Sí.
0: Para no quedarte con la... Fíjate que hay un video de Katy Perry en el que la chava sale ahí bailando en traje de baño y la que le acompaña es un montón de frutas.
2: Ajá.
0: ¿Vos crees que el director de ese video no fue que comió un chocolate?
4: Sí,
0: y no...
3: Pues le cuento que sí existe.
0: Sí. Que sí hay.
3: Sí hay. Mira,
0: ya hay aquí.
4: ¡Oh!
0: No, por curiosidad, digo yo, pues, para no pasar por ahí.
2: Bueno, por aquí nos saluda a Manuel de Comayagua, nos dice muy buenos días, deseándoles un excelente martes, ya listo escuchando el mejor programa para ir animados y activos en este día de labores. Saludos.
4: Buenos días. Un chocolate para usted.
0: No, porque no toda la gente le gusta eso.
4: Te imaginas.
0: Lo que
2: pero
0: sí
2: si existe.
0: Lo que sí le gusta a toda la gente es que
4: es pedazo de chocolate.
0: Lo que sí le gusta a toda la gente es que este hermoso culto bonito, brillante, gordito y bonito programa sea presentado a usted gracias a
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0: ¡Uy! Dice por acá, un umpalumpa bañado en chocolate.
2: Ya, es lo que yo digo. Por ahí está Edgar José López, que dice, buenos días, alegría, me pueden complacer con... Bueno, yo con el inglés casi no machín, pero...
0: A ver,
2: ahí dice, AS Whiteface, de Bill Idol Rebel.
0: ¡Vaya! ¡Vaya! Por primera vez pide algo que no es hip hop.
4: Ay, es
3: cierto. Ah,
2: Edgar es. Sí, Edgar. Por ahí está Oscar Velázquez que nos mandó nota de voz.
3: I without face.
0: Ojo sin ficha. Uh-huh. Ahí dice yo.
2: Dice Sabrina Soto que allá en la... Que ahí en la Ceiba venden dos chocolates.
0: Uy, póngase víbora, pues. Ya,
3: hasta gomitas, dice.
4: ¿Sí? No te creo.
10: Yo compraría.
4: ¿Te imaginas frijoles con chocolate? ¡Qué rico!
3: No.
0: No. Y Pati nos mandó una foto de chocolate también. Son conocedores ellos, ¿verdad?
4: Ay, ay, ¿cómo es que anda?
0: Es lo que me preocupa de los oyentes, ¿sabes?
3: Saludos a Happy Sweet.
2: ¿Sabes? Nos dice chocolate Dubai Espacial Good Morning.
4: No te imaginabas, gente que anda estresada y no, han hecho un pedacito de
2: chocolate.
3: Pero es que ellos están bien informados.
4: Sí, bien informados.
3: Nuestros oyentes.
4: Bien, préndalo.
0: A ver, si ustedes vinieran y estuvieran en la fábrica de chocolate de este brother, ¿cómo es que se llamaba?
2: Charlie,
0: la fábrica de chocolate. Y ustedes pudieran elegir un nuevo sabor, ¿qué sabor le pondrían? A un dulce.
3: Híjole, qué difícil, yo no sé.
4: Yo un dulce con que sepa limón también.
0: Eso ya había.
4: Ahí no había.
0: No, hombre, sí había, hombre.
4: No había.
0: Sí había, hombre.
4: Que sepa...
2: Sabor beer.
4: Ah, yo creo que ahí no, fíjate.
2: Sabor beer.
0: Pero sí hay.
4: No, ese de ahí.
3: No hay. Mine now. Estaban aquellos cositos, pero no sabían a eso.
2: La bueno, que no sé si estamos hablando de la misma película.
3: Ajá.
0: Pero es que esta es la versión
2: la cómica. Sí. Dice Edgar José López que entonces el viernes voy a pedir hip hop.
0: No, gracias.
3: Bueno, no, pero estamos por lo menos alegres la semana. De que usted haya pedido otras canciones que no sea hip hop. O sea, a eso nos referimos.
0: Sí, ¿verdad? Eso es bueno.
2: Sí, eso está bien.
0: Ajá, no, imagínate vos un chocolate sabor. A ver, ¿qué se me ocurre? Cállate, hombre. Un chocolate sabor semita con café.
2: Fíjate que yo pensé.
4: Qué rico sería,
2: un chocolate, rico. Un chocolate relleno con arroz chino.
4: Señora, control.
0: Cállate, hombre. Un chocolate sabor chicharrón, pero deje mantecosito.
4: Ay, de los crujientes, man. ¿Te imaginas?
0: No, un chocolate sabor frijoles fritos, pero hechos con manteca de chancho y la envoltura es una tortilla.
4: Vaya.
2: O una goma de mascar sabor baleada.
4: Con sabor y también la forma a tamal, papá.
2: Por ahí está Ana Torres que nos mandó una nota de voz.
4: Eva era, qué
3: Good morning, Gandhi.
0: Good morning, everybody. Put your hands.

0: Porque tenía un capibar en la camisa.
1: Le mandó el Gondi Baby un sticker que dice: relájate, Chele.
2: ¡Yay! Y te mandó otra nota de voz.
3: ¿Cómo están? Yo estoy bien. Hoy sí me voy tomando mi licuado. Voy de camino a la escuela. No tan tarde, pero voy un poquito tarde.
0: Eso es culpa de Ana, ¿va?
2: Sí.
0: Porque él no
3: oigan,
0: maneja.
3: Oigan, creo que sí. Les quería pedir una canción y ya sé cuál es.
0: Ajá.
3: La de Sugar de Maroon 5, por favor.
1: Ok.
0: ¿De qué año es esa?
1: Sugar. No, sí, esa, sí, cara. Yo creo que
2: no,
1: sí.
2: No, no me preocupen, hombre.
0: Ey, por si no se dieron cuenta.
2: Está preocupado. Yo...
0: Ayer le
2: como puse... ayer. Ayer le mandó una fotografía de licuado de banano con leche de fresa.
0: Ayer les puse una canción que se llama Héroe de Enrique Iglesias, la versión anglo, y estos se asustaron porque me dijeron, no es posible.
2: Mira, no, nosotros nos asustamos, pero sí.
0: Déjeme contar, déjeme contarle que si 14. Que si usted, no, entonces no se puede, le falta todavía un año. Todavía.
2: Daniel Ramírez nos mandó una nota de voz.
0: Espérate, déjame terminar.
1: Sí,
0: hombre,
1: qué barbaridad.
4: O sea, mal creado, señora.
0: Señora maleducada.
1: Señor.
0: Resulta que la canción de Enrique Iglesias, Héroe, tiene 25 años.
2: Uy, uy, uy, papá. No lo mencionen.
5: Míralo. Buenos días del San Pedro Sula.
0: Buenos días.
5: Rumbo al trabajo, a dejar a los peques a la escuela.
0: Eso.
5: Y un tráfico total. Y tal vez nos puedan complacer con Black Sweet Cummings de Will Smith.
0: Uy, qué rolombo.
2: Papá, ahí está.
4: ¿Qué anda, mi brother? Saludos. Saludos a la Pentis también.
0: Eso me gusta, que se han variado, hombre. No,
4: excelente, excelente.
2: No, pero hoy amanecieron diferente. Ayer andaban medio tristones en la mañana.
4: Pero ya sabemos que cuando queremos que Jobs se ponga triste, le vamos a cantarle Si pudiera ser tu
2: suena como que están estreñidos.
0: Es casi que Enrique Iglesias. ¿Sabe qué? Yo siento que Enrique Iglesias lo que tenía aquí en la cara era un botón de reinicio. Ah, bueno.
4: Si pudiera ser tu
2: sí, hombre,
4: quiero ser tu salvación.
2: Así grave, dale.
0: Sí, siempre le quedaba grande.
2: Para los que estaban, no miraron, yo me... Bueno, la manga larga ahí.
0: Le quedaba grande la chupa.
2: Ahí le quedaba.
0: Sí, estaba grande el gringo.
2: Ey, ya, no llore, no llore. Mi brother, no llore. Estaba grande el gringo.
0: Sí, hombre. Es que ahora, pero ahora fíjate.
2: Ajá.
0: Yo no sé si es que el compa pensaba que era personalidad o era bonito tener esa onda en la cara, va. Pero con todo el billete que tenía, porque no se la quitó antes. ¿No?
1: Pero fíjense cómo es que... la gente. Porque la gente decía eso, que no sé qué y no sé cuándo se lo quitó, que porque se lo quitó.
0: Ah, porque es que la gente todo le estorba.
4: No, y sí, te imaginas la fan. Digo. No, la fan les valía. ¡Qué linda, verruga!
0: ¿Sabes qué? Yo no podía dejar de pensar en que en Enrique Iglesias basaron un personaje de Austin Powers, el espía seductor. Porque hay un secuaz que tiene una así también.
2: Ajá,
0: y Austin Powers está así, ¿ve?
2: Es cierto. Y el doctor Malito cuando lo miraba también.
0: Ajá,
2: ahí como que...
0: ajá. Entonces, sí, por hasta se cambió de bando el secuaz.
2: Sí.
0: Bueno.
2: Por lo mismo.
1: Fíjense que yo quiero mandar un saludo muy especial a un bebé muy madrugador que nos escucha todos los días.
0: ¡A su bebé!
2: ¡Ay, Silvia!
0: ¡Por fin lo dirá! ¡Por fin!
1: Se llama Julián David.
0: ¿A poco?
1: Sí, lo viene escuchando.
0: Ya está Julián despierto.
2: David, ya. ¡Bebé!
0: ¿Saben así qué? Que... como ya está despierto Julián, solo para él, ¿ves?
6: Abejita chiquitita, abejita chiquitita, abejita. Dime dónde estás. Estoy aquí.
0: En una flor. Haciendo mi trabajo con
2: Radio Gran.
6: Estoy aquí.
0: Haciendo el programa con amor.
2: Así que, hola.
1: Buenos días. Saludos.
2: Saludos.
1: Julián.
0: Así comenzamos esta mañana. Quédese con nosotros porque ya empezó
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2: Continuamos con Radio Gran, vamos con El Mundo Está Loco y hoy hablaremos de aire.
3: De aire. Entonces, si vamos a hablar de aire de puro gusto, ¿para qué?
2: No, pero es que es necesario.
4: ¿Qué sentido tiene?
2: Sí, es necesario. 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
5: No, ya no.
3: Fíjense que los consejos que damos son para todos.
4: Sí.
3: Y con el que más se identifique usted, pues tómelo.
4: Oh, sí. Exacto. El más que sienta que necesita.
3: Ajá.
4: Te recuerde que...
3: Por ejemplo, en este momento...
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3: Silvia habló ahí del mantenimiento para el vehículo y yo sé que hay varios que lo necesitan. Hay varios.
5: Sí. Sí.
4: Cierto. Que me anda chillando.
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3: Oigan ustedes.
4: Díganos.
3: Dice Silvia que vamos a hablar de aire.
4: Sí.
3: Y a mí estar hablando de balde no me gusta.
2: Es que es aire embotellado de lo que le vamos a hablar.
3: No.
2: Y fíjense que ya les habíamos comentado que habían ciertas personas en varios lugares, o sea, en varios países del mundo, que han triunfado vendiendo aires frescos, embotellados.
5: Hasta
2: No, aires frescos. Y sí, hay una.
5: Sí, que acuérdate, que tengo todo uno ahí, va.
2: como por ejemplo Francia, Canadá, Australia, en China también, venden aire fresco embotellado. Ya sea porque usted lo quiere llevar de recuerdo para usted mismo o porque se lo quiere llevar de souvenir a alguno de sus amigos.
3: Usted dice aire que de China. Ajá. Mira, yo te traje airecito zonal Belén.
2: ¿Sí? Pero espéreme. Que no.
5: Airecito Río Choluteca.
2: No, ajá, solamente es el hecho del aire, porque vaya, vamos a decir que usted le va a llevar un aire del país en el que usted viajó.
3: Sí. Ajá.
2: Es aire contaminado de China.
3: No, pues sí.
2: Específicamente de Beijing.
3: Mira, pues sí, me imagino. Mira, no, hombre, así llegué de donde anduve.
1: Aquí te traigo, no sé qué enfermedad para botarle.
3: Y así imaginamos. A él el golpe.
5: Sí, hombre.
2: Él es un empresario que se le ocurrió, después de ver esa noticia de que en otros países envasaron aire fresco de los lugares turísticos, dijo, bueno, ¿y por qué aquí en Beijing no hay aire envasado, que es uno de los lugares donde hay más contaminación?
3: ¿Cuántos $3,000 cuesta? Preguntan por acá.
2: No, fíjense que en realidad no es tan caro. Ya le voy a mandar un envase del aire.
3: Ahora me imagino yo el compa que dijo, voy a embotellar aire.
2: El primero pero que tóxico le ocurrió.
3: Sí, y todavía ¿quién lo compra, va? Sí. Porque uno como broma puede cobrar más.
4: Yo pensé que lo del señor O'Hare solo era una película, pero no.
6: Dame, cariño, yo cuando estoy trabajando me cuesta estarle dando tac-tac, porque no es que estoy haciendo un montón de cosas en las máquinas que si no me pongo viva me vuelve.
3: ¡Mentirosa! ¡Me robaste!
2: Ahí le mandé en el grupo las latas. Se llama Beijing Air.
5: Dios mío.
2: Cuesta $4 la lata.
5: Ay, padre.
3: Pucha.
2: ¿Verdad?
5: Se imagina, le vendan, Silvia, un aire de París y va pasando.
3: No, está, fíjate que hay varios mensajes que no se leyeron porque estábamos en la pausa musical. Por ejemplo, el Gondi Baby nos mandó, hoy en la escuela teníamos que ir con todo menos mochila. Yo me traje mi caja de cereal.
7: Bueno, me despido. Bye, bendiciones. Ya estoy llegando a mi escuela.
4: Mira, ahí buenos una
7: fotografía. Días, buenos días. Hoy tocaba todo menos mochila. Así que esa fue la mochila de hoy.
5: ¡Excelente! Gondi Baby. Mira, Gondi Baby.
3: Qué cosas las que se inventan. Imagínese usted, yo voy a irme con una bolsa plástica y voy a embolsar aire de San Pedro Sula.
4: Sí, de Choluteca. No, para que sea un aire caliente.
3: Pero yo voy a pensar diferente. Sí. Y le voy a traer aire puro. Voy a ir a la tira a llenar bolsas.
4: ¿Y se lo vas a llevar a San Pedro?
3: Sí.
4: Ah. Y allá tendrías que ir a rellenar al merendón para traer para acá.
3: Bolsa engrapada, pues vaya, está su aire.
5: Vaya, no sé. Es cierto.
3: ¿Qué? No sé. Charamusca de aire, sí, cállate, hombre.
4: Topollillo de aire.
3: Tantas veces que yo escuché que vamos a comer hoy tajadita al día.
4: Es una realidad.
2: Fíjense que esas latas que yo les envié ahí ya están en las estanterías de Beijing y también en las tiendas online, por si usted es más tecnológico, ¿verdad? $4 cada lata. El empresario se llama Johnson Hill y aseguró que la tienda está vendiendo cientos de latas de aire de Beijing todos los días.
3: 100 bolas.
2: ¿Sí?
4: Sí.
2: Eso cuesta la lata.
3: Hay un emprendedor de aire embotellado que ya es millonario y siempre hay alguien dispuesto a comprar cualquier cosa.
5: Sí, es cierto.
3: Fíjate que un chavacán aquí mandó que puede ir a llenar aire al extrabajo de Jobs. Uy. Para andar vendiendo aire.
4: Uy.
3: Aire cariñoso.
4: Sí, iba a ser bien cariñoso.
2: Uy. Miren, el estándar que tienen estas latas y el aire, ¿hay alguna, el contenido... Le advierto, no, le está etiquetado de lo que contiene.
4: Sí.
2: Una mezcla única entre nitrógeno, oxígeno y otras cosas más.
4: A saber qué.
3: Voy a parquear a Christine afuera. Le voy a poner una manguera en el escape y voy a decir, vendo aire del 79.
5: ¡Uy, es cierto! ¿Ah?
2: Bien.
3: Vendo contaminación del 79. Sí. Ahí está. Venga a oler cómo olían los motores hace 50 años.
5: Ahí está. Así mero.
2: Bueno, para que vean ustedes, ya les dimos otra idea de emprendimiento por si quieren ustedes empezar a vender aire de Tegucigalpa, de San Pedro, de La Ceiba.
5: ¿Se imagina de Ceiba? Todo.
3: Soy yo.
5: Aire de tela.
1: ¿Qué vi aire de tela?
8: Acá ando aire de Guanaja, Roatán.
3: Aire olor a coco.
5: Así, ya machuca.
3: ¿Te imaginas? No sé si a mí me parece que hubo un tiempo en que nosotros vendíamos oxígeno de la biosfera del río Plátano. ¿O estoy desvariando?
4: Yo creo que
2: yo no recuerdo.
4: No recuerdo.
3: A mí me parece que sí. Que se vendió oxígeno.
4: Te voy a traer agua. Ve, te voy a traer aire del Huascarán.
3: ¿Te imaginas que te salgo vendiendo aires locos?
4: ¿Aires locos?
3: Sí, aires locos.
5: Utila.
3: Este aire olor busca rizar la sosa a mediodía.
5: ¡Uy, papá!
4: Fíjate que papá, este airecito es de las 5 de la tarde, no, después de salir
5: cinco,
4: al laburo, no, es que todo
5: como
4: mundo.
5: A las 5, cuando ya todo el mundo va guindado en la puerta.
3: Aire de patajuca.
2: Imagínense, uy, imagínense papá, ustedes que
4: este es aire de bus amarillo.
2: Especializado, ajá, de aires. Y que usted, mire, ando buscando una lata de aire de un rapidito que va para...
5: Con aleta partida ahí.
3: Es que te voy a decir una cosa, vamos al carácter humano.
2: No se meta conmigo.
3: Cuando el ser humano está enamorado, dice... Ay, me encanta el olor de ella. Te vendo una lata de aire a tu ex. A ver.

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1: Ajá, ¿qué nos va a contar hoy?
2: Dímelo.
0: Hoy vamos a hablar.
1: Igual a Jobs le dice ahorita.
0: De los imprevistos en el hogar.
1: Ok. Ah.
2: Dejo gasto que a veces te sale.
0: Es que fíjate que los imprevistos en el hogar no pudieron tener un nombre más perfecto, imprevisto. Porque vos decís, uno hace un presupuesto, ¿va?
2: Claro.
0: Y uno dice, uy, llevo al 15. Los primeros dos días como arroz chino, pollo frito. Y los últimos dos días veo que me invitan porque ya no ando.
1: Sí. Ahí los frijoles de
2: ahí, ahí los frijoles, los que estaban en la
3: puro frijoles pero sin huevo.
0: Ajá, y sumale a eso que de repente todo tranquilo y se te arruina el llavín de la puerta.
3: Ay, ay,
2: sí.
3: Ay.
0: ¿Y cómo estás sin llavín, viejo?
2: Sí.
3: Sí.
0: O dejas la llave adentro y te toca pagar cerrajero.
2: Me pasó
3: un trapito.
0: Ajá.
2: No, me ha pasado, me ha pasado. Me pasó casualmente.
0: Cosas que pasan en la casa justo en el momento en que estás más hule, pues. Vaya.
2: Sí, porque sí. Vaya, por ejemplo, a mí que me pasó eso, o sea, yo tenía así como que mi presupuesto ya para poder llegar, va. Pero de allá me ajustó bastante. No, porque igual, por ponerle que gasté, por tener que traerlo por la hora que era, ajá, ponerle que gasté que casi 350, 400 lempiras.
0: Oh, imagínate,
2: o sea, son, sí, ya
3: claro,
2: no, ya no,
3: ya
1: no comí tres días,
2: ya no me eché mi baleadita con mi pancito.
0: Ah, estás en la casa, sí, se te queman los focos.
3: Sí. También.
1: Sí, hombre.
3: También.
1: O si no, el hecho de empieza a llover y un montón de
0: y hay goteras. Llueve más adentro.
2: Sí.
0: Cae más agua adentro que afuera.
1: Entonces sale usted corriendo a traer las ollas para poner ahí porque ajá.
0: Se te revienta un tubo del agua.
2: Se te van los breakers.
0: Y espérate que tenés dos opciones. Se te revienta el tubo del agua potable o se te revienta el de aguas negras.
3: Ay, ay, ahí no, sí.
1: Es peor, ¿verdad?
3: Y ahí
1: es
2: peor.
3: Ajá. Ahí sí, papá.
1: O si no,
3: o cuando se tapa.
1: Hay un momento del año donde hay ciertas plagas en las cocinas, por ejemplo, hormigas.
0: Ah, camarón de tierra.
1: Ay, no. No, que son de ese tipo de plagas que en realidad, no sé, por mucho que usted limpie, que usted haga aquí, no sé qué, ahí regresa otra vez el caminito, sí, de hormigas.
0: ¿Sabes qué es triste? ¿Qué? Cuando se te levanta el piso de la casa. Que
3: sí, la ahí cerámica, sí, mira, porque claro, ahí es gasto, pero picar
2: sí,
3: todo,
2: no, quitarla y
3: volver
2: sí,
3: a poner.
2: Sí. Ajá, y tenés... si pasas por ahí, o alguien invitaste a alguien a la casa y pasó por ahí, ¡clac!
0: Y tenés que encontrar el mismo tipo que tenés, va, porque no,
3: sí, no, feo. A ver, como piñata ahí.
0: Ajá, se te sienta alguien bien amplio en el sillón y te lo quiebra.
3: ¡Hala!
0: Ahora yo
3: o la, que... la sillita que tenías también.
1: O se le arruina la refri, la lavadora.
2: La estufa.
1: Ay, ay, ay.
0: Pero sabes que ha de ser más triste que llegues y la cama esté quebrada.
3: No, hombre, ahí sí, mira.
0: Una porque te la quebró alguien más.
1: Pudo haber sido la Bendy que saltó ahí.
3: Ah, no, ya. También si ya tenías todo medidito, el billete que voy a cocinar y el chimbo. El pues gas se fue.
0: El chimbo, el gas te fue.
1: O si
0: se
1: no, lo fue, que usted va a cocinar ya se venció. Sí, porque no se fijó usted en la fecha y, voy a cocinar tal cosa. No, malo.
3: Sí, hombre,
1: ya
3: no cocinó. O le sale un huevo ahí.
1: Ay, no.
2: Ah, sí.
3: No es que la verdad
2: fue. Oíme, pasado.
3: ¿Te has fijado que ahora seguido pasa eso?
0: Qué triste que estés cocinando y ya hiciste todo aquel mole plato de ramen con todo y lo último es el huevo y te sale podrido.
3: Sí, hombre, lo tiré ahí. Uf,
0: qué feo. 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
2: Hey Jobs, te tengo una sorpresa. Para vos que te gustan las competencias y esas cosas. Ajá. Te tengo una sorpresa.
3: Ponete vivo.
2: Uy. Revisa tu correo en estos momentos, revísalo.
0: ¿Qué competencia de premio?
2: Sí, revísalo.
3: Revísalo, porque... muela.
0: Ahorita.
3: Te está diciendo y no ves, muela.
0: Ah, ya vi, mira. Comienzan los Turbo Point, puntos Texaco, para ganar 5,000 puntos Texaco.
2: Así es, eso es lo que te tenía de sorpresa. ¿Ves? Por eso me salí, para mandarte ese correo.
0: ¿Y qué tengo que hacer?
2: Bueno, tenés que completar trivias, cumplir los retos y acelerar tus oportunidades de ganar. Anda sumando puntos cada vez que vos haces esto que te dije, ponete pilas, porque si no, voy a participar yo.
0: Ah, ¿qué vas a participar?
3: Bueno, ya, ah, ¿sí? Ya me bueno, di cuenta.
0: Ya me di cuenta. Ya vamos a ver.
2: Que gane el mejor entonces, pues. Yo no sé. Ahí vean.
0: Bueno, ahí está.
1: Ah, pues.
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2: Bueno, gracias a todos los que están con nosotros a través del WhatsApp. Hay un par de comunicaciones y también a todas las personas que nos están viendo a través del TikTok de Super 100.
3: Ajá, vamos a ver, el WhatsApp de cabina, el 94578023, dice...
0: Por aquí está Néstor, que dice, me pasó una vez, bueno, hace como una semana, mi esposa estaba lavando el baño donde se bañaba la ducha y siempre hay una válvula abajo y se quebró. Me tocó salir corriendo sin pisto, sin nada e improvisar, cerré la válvula, tuve que improvisar con unos accesorios PVC que tenía ahí y pegarles todo el Santo Domingo sin agua... Pero quedó bueno. Ya después tuve que ir a comprar un pedazo de tubo, el lance de tubo, y me tocó hacerlo de nuevo.
3: Bueno, pero ahí está Vana para que le resuelva. Ahí está Vana.
2: Dice Sabrina también con respecto a lo de los tiempos que estábamos hablando hace un ratito. De hecho, pasa entre TikTok y el dial. También hay diferencia de tiempos.
3: Sí,
0: sí. Ahora muestra micrófono.
3: Ajá. Vámonos con...
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0: Y no, no vamos a hablar de la película de Alien vs. Monster.
1: Eso esperaba, va.
2: Esa canción, solo esa película, sí, me acuerdo, sepan, ¿no?
3: Para poder interpretar con los alienígenas. Bueno, lo importante es que ya tenemos una canción para cuando nos toque dialogar con ellos.
2: Bueno, buen punto. Pero sí vamos a hablar de la época de esa canción.
3: Ay, ay, ay. De cómo...

0: Y si hay algo que caracterizaba la época ochentera, era el sintetizador en la música. Así ¿verdad? Sí. Que es todo lo que acabamos de ver. Porque no hay cómo hacer un sintetizador con otro instrumento.
1: Sí. No se puede.
2: Sí, no se puede.
0: No. Y es que está de tendencia, ya han visto ustedes por todos lados la gente haciendo su fotografía de cómo se vería en los años 80. Sí. Ahora yo me pregunto, ¿y usted que nació en los 80, para qué la hace? ¿Sí?
3: Usted le dice que vaya a buscar una fotografía del recuerdo y ya estuvo, le toma ya.
1: No, pero fíjese que este es un, vamos a decir que algo como nostalgia colectiva, porque sí. para nosotros, que bueno, Elías no, para nosotros que no nacimos en los 80.
3: Elías pudiera buscar su foto.
1: Obviamente, señora, sí, usted vaya a buscar la foto, no la trajo ahí. No la trajo ahí.
2: No tenía la pelo todavía. No, se anduvo, andaba por largo eso.
1: Es lo que le digo, es una nostalgia de las personas que sí le gustaría haber vivido esa época como exactamente así como era.
0: En los 80 había una moda espectacular. La ropa era increíble, en colores vibrantes. Ojo, había una como una generalidad, porque chicas, chicos, animal, mueble o algo, todo el mundo usaba unos pantalones de mezclilla, uh-huh. Pero no el blue jean que usamos nosotros, no el blue jean azul, sino sé que lo estoy diciendo mal, sino que había unos pantalones de mezclilla que eran como más pálidos, y ahí estaba el oversize original.
3: Ajá. Sí,
0: porque la gente no usaba pantalones mamaditos así como en un tiempo,
2: para nada,
0: sino que había un oversize por la calle y sonaban cosas como esta.

0: los juegos de mezclilla, ¿verdad? O sea, tanto pantalón como chaqueta, sí, también. Los colores vibrantes.
1: Pero ¿qué era lo que más resaltaba ahí?
0: Y el pelo de la mujer.
2: Madonna. Tanga. Venga.
0: Mire, hay que decirlo y es innegable. Yo creo que muchas personas y muchas generaciones estamos de acuerdo en que los 80 fue una época increíble.
2: Madonna, ¿no? Madonna en el leotardo haciendo... Ni lo quiera.
0: Fíjense que no solamente tenía atractivo visual por lo que estamos hablando de la ropa, las tendencias y eso, sino cómo se vivía en los 80. Óigame, la música de los 80, sí, es algo que... Sí.
2: Para mí es la mejor época musical.
0: No tiene comparación.
3: La libertad que existía también en ese momento, exacto, en los 80, porque había bastante libertad.
0: Cómo se vivía ese tiempo, o sea, por eso muchas personas dicen que los 80 fue la mejor época, tanto en música, en vestimenta, en
3: maquillajes, peinados.
2: Y usted que me está escuchando, ¿quiere aprender cómo hacer el tren de hacer su fotografía como de los 80? ¿Quiere?
0: Sí, ¿Cómo? Queremos saber. Ya voy a hacer yo la mía.
2: A ver, la foto con estética de los años 80 se genera con inteligencia artificial. Necesito una fotografía suya con buena resolución y... facilito, solo tenga el espíritu de Girls Just Wanna Have Fun. Selecciona la fotografía. Se recomienda que aparezca de frente o tres cuartos. Con una buena iluminación, elegir una imagen de cuerpo completo si quieres que la IA modifique principalmente el vestuario. Váyase la herramienta de IA que usted use, ya sea Gemini o ChatGPT, como quiera, cualquiera de las dos. Cargue su fotografía. En la opción simplemente pedir a ChatGPT, genera una imagen de cómo me vería en los 80. No cambies mis facciones, solo vestuario y ambiente. Si no funciona como deseas, como lo deseas, como usted quiere el cambio, puede ahí transformar.
3: Mira, por aquí ya nos empezaron a mandar sus fotografías, mira.
0: Vaya, comiencen a mandar la foto.
2: Mándenos su foto como ochentosos.
3: Sabrina con Z.
0: Voy a ver.
1: Mira Sabrina.
0: Voy a intentar yo aquí.
2: Mándenos sus fotos como ochentosos, sí, para ponerlas de estado en el WhatsApp.
0: Le recomendamos que en esta, específicamente en esta tendencia, es un...
3: Mira, aquí está Melissa.
0: Más específica.
1: Mira, Melissa.
0: Se la genera más fácil.
2: Mándenla, que las vamos a poner de estado sus fotos como si estuvieran en los años 80. Y sonara música de esa época, ¿verdad?
3: Ahí está el hijo de Carol Varela. ¿Cómo se miraría? ¡Cipotillo!
2: Ajá, mándenos ustedes las fotos que nosotros las vamos a poner de estado. Y es que fíjate que en los 80 predominaba mucho el color neón. El sí, color vibrante, el color amarillo, verde, el rojo, púrpura, rojo, exactamente.
0: Fucsia, azul, eléctrico, sí, eran
3: lo que ahora nosotros denominamos verde, como algo bien vintage.
2: Y usted me dice, pero ajá, y dame un referente real de los 80, quiero un referente real de los 80, los 80 sonaban así.
3: Y casualmente así como aparece Cindy Looper en ese video, así todo el mundo se vestía. Con unos peinados extravagantes.

0: Miras, bueno, volumen, creo así que es el refrán. Volumen.
1: Vaya, ya.
2: La liberación.
1: Ah, no. La liberación.
0: Man.
3: Ahora.
0: Bueno, aquí está Héctor que nos dice la época.
4: La mejor época de la música, mediados de los 60, mediados de los 70. Bueno, ya es cuestión de gusto, ¿verdad? Sí. Pero.
3: Simplemente ahí lo que está haciendo usted es exhibir su edad.
4: Es innegable que los 80s en la música era otra cosa.

0: Digo, pero te imaginas las paredes, vaya, que las paredes eran pues con arrolas.
1: Sí,
2: sí,
1: wow,
2: la bailaba. Esas canciones se bailaban.
1: Bailaban en un cuadro.
2: Así como sí. Baila Jobs, así baila.

0: Mira, Néstor, ve.
1: Es que Néstor nos dice aquí, no, ve, yo solo pongo una foto viejita mía y ya estuvo.
2: Ahora les cuento que yo admiro mucho la época de los 80 musicalmente hablando, sí, y sí, fue un cambio cultural los 80. Sí, creo que más los 80 que los 90 e incluso los 2000. Creo que el 80 fue el cambio más representativo porque venir de una onda hippie, sí, venir de una onda rock and rollera y entra este tipo de pop con sintetizadores, sí, con otras variaciones extrañas y las bandas empiezan a crecer más. Sí. Porque cuando estamos hablando de 70, hablamos Beatles, Beach Boys, hablamos de música que era muy experimental.
3: Sí.
2: Pero la de los 80, brother, cambió el mundo. Porque la generación 80, aparte de cambiar musicalmente, cambió en vestimenta, cambió en manera de pensar, cambió el cine también.
3: Sí.
2: Cambiaron los vehículos, todo. Fue un ciclo muy diferente porque vos, sí, ves un vehículo de los 80 y notas que es de esa época.
3: Sí,
2: porque hasta
3: clásico.
2: Las líneas, vos decís, estos 80s.
3: Así.
2: Sí. ¿Cómo olvidar el DeLorean?
3: Espectáculo.
2: Sí. Entonces, yo siento que hemos caído como en un lapsus de no avanzar en cuanto a música, en cuanto a todo. Y por eso estamos viendo para atrás. Porque cuando vos estás en un punto que hacia el frente no ves algo mejor, algo que te gusta más, ¿qué haces? Ves para atrás donde sí, sí, claro, estuvo mejor.
3: Así recordás.
2: Ajá, entonces por eso esta nueva ola de ahora fotografías estilo ochentero es también para el tema de la nostalgia, ¿verdad?
1: Sí,
2: para el tema de revivir. Y yo sí hubiera sido feliz viviendo en los años 80,
3: sí,
2: creo.
3: Claro, sí, claro. Te imaginas vos ahí,
4: creo que todo.
1: Sí. Yo creo que Depeche Mode, me atrevo a decir que fue uno de los pioneros de la música de los 80, con esa idea que tuvieron de precisamente de llevar esos sintetizadores a un nivel diferente. Igual, aunque no lo crean, The Cure también.
2: Ahora, si yo pudiera elegir, yo viviría en los 50. O yo sería esclavo, pero...

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0: continuamos con Radiogram. 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
3: Dice Carol que mañana nos promete mucho tap tap. Pero papi, en este momento vamos a hacer un ejercicio.
2: ¡Ay!
3: Vamos a hacer, como Silvia es la única dama en cabina, ajá, vamos a hacer un ejercicio de masculinidad.
2: Uy.
3: Y Silvia va a decidir.
2: ¿Y a quién eligió?
3: Exactamente.
2: No puede leer a la
3: Silvia va a decir quién gana. Mentira, y el ejercicio de masculinidad empieza así.
2: Estoy tan...
3: ¡Ah! Elías va perdiendo ya.
2: ¡No! <¡Dale! risa>
1: ¡Qué choleña!
2: No, pero es que tenemos que ser reales.
3: Así empieza el ejercicio de masculinidad. Vamos a ver. Mírenlos a los ojos, Silvia.
0: No, Eli, ya con esa canción, ya Eli, ya.
3: No, vamos a ver.
1: Es que espérate que no la escucha.
2: Uy, hombre.

0: fue el gran grito el que dio cuando sonó la canción.
1: Sí, hombre.
2: No me sienta nada bien.
1: Mira yo.
3: Querido.
4: Bueno, van empatados.
3: Los siete Juanca, Juanca.
4: Van empatados, van empatados.
0: Sí, ya van empatados.
4: Van empatados, van empatados. Esta prueba de masculinidad está dejando mucho que pensar.
1: Es Juanca.
3: ¡Ay, no, Garda!
0: No,
1: siguen
0: empate, siguen empate, siguen empate.
1: ¡Arriba esos cuernos! ¡Cuerpo hipócrita!
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4: Usted, si está escuchando, y dése una vuelta por TikTok para que vea las caras de esas, escuche esas respiraciones, ¿ve?
0: Mejor cruza los brazos, dice Sabrina.
5: 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Una vez digo al diablo.
0: Ese está difícil, dice Néstor.
3: Qué calor.
1: De Néstor.
4: Esta es una prueba de masculinidad, sí, en vivo.
5: 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Y como siempre, siendo
1: mira yo.
0: Déjame pensar.
1: Bailaste,
0: va ganando el lío.
4: Van 2-1, ay, van 2-1. Dale, dale. Aquí viene lo interesante.
1: Chema, dale ya nada.
4: ¡No! Esta es una prueba de masculinidad. Estamos viendo las reacciones de esto.
1: No. De entrada, ¿vieron, va?
0: Vaya, cate, pues.
1: Hasta se soltó el pelo, miralo.
4: Mire, yo estoy viendo unas caras enrojecidas aquí. En la...
1: No. Qué calor. Míralo, está sudando. Míralo.
4: Y vamos a ir a la parte más crítica de esta canción. Y aquí está el desempate.
3: Agárrate, barba.
4: Aquí vamos a saber quién es más señora de los dos.
0: No, ya bailo yo.
4: Esa es la prueba de masculinidad en su máximo esplendor. Vamos a ver esa reacción.
0: ¡Qué calor! Dice Sabrina.
3: ¡Qué calor!
5: ¿Quién es ese hombre que me mira y me desnuda?
0: ¡Está cantando!

0: Yo digo que
1: el macho, dice Sabri aquí.
2: ¡Déjame! ¿Qué pasa?
0: Y así Dios hemos mío. Descubierto.
1: Dice Néstor, ya no puedo, ya voy a echar mi agua a la pila.
3: ¡Qué calor!
2: Mira yo, ve. El pollo me está sudando, de verdad.
0: Acérqueme la silla, que tenemos un invitado.
3: ¡Qué calor!
2: ¡Riñema!
0: Tenemos un invitado que ustedes escuchan todas las mañanas.
2: Señora, no sea malcriada.
3: Espérate que me acerco más y te quemo.
0: Todas las mañanas está con nosotros aquí en Super 100. Y no sé por qué, no había venido a visitarnos al programa.
4: Porque no me habían dicho, pues.
0: No, yo creo que se levanta tarde, Chema.
4: Nah, ¿qué va a ser? Tempranito. Buenos días, qué bueno poderles saludar en Radio Gram. ¡Qué buenas rolas! Primero que...
2: ¡Vaya! ¿Cómo así?
4: ¡Qué buenas rolas!
2: No, Chema, que lo agarra uno, nadie no, me lo...
4: ¿Y si me pongo así también? No.
0: Mira, no sé por qué, ahora les voy a hacer la prueba a los tres.
3: Gordo.
0: Y vamos a ir a la parte crítica de la canción.

0: pasito. No, y el pasito al estilo a lo Bronco.
1: Sí, que uno lo agarra.
0: A lo Bronco. A lo Bronco.
2: No, es imposible no agarrarlo.
3: Hoy hemos aprendido, y para aprender hay un espacio espectacular aquí en Super 100, que me encanta la frase de Chema, aprenda a emprender.
0: Uy, sí.
3: Sí. Y hoy queremos contarles a todos ustedes que están acá en Radio Gran de Escuela para Emprendedores.
4: Gracias, Alex. Gracias, Elías. Jobs también. A Silviña. Realmente contento primero por pertenecer a la familia de Super 100. Creo yo desde que cuando yo vine pude hablar con

0: las autoridades, pude hablar con Alex, y me abrieron las puertas y decir que el proyecto vale.
1: Por supuesto.
0: No te duermas, Escuela para Emprendedores nace de HN Emprende. HN Emprende es el hub de emprendedores con el que nosotros apoyamos a muchos emprendedores en el país. Hemos tenido la oportunidad de traer personas que dan capacitaciones, especialistas, de que van a traer formación a estos emprendedores. Pero más allá de eso, No Te Duermas, Escuela para Emprendedores nace en el 2018, donde encontramos la necesidad de ser un brazo amigo para los emprendedores. Hemos tenido la gracia que aquí llevamos alrededor de, ¿qué? Son 54 lunes, 54 miércoles, llevaremos 30, nos faltan 20 para terminar el año, o sea, es poquito.
1: Bien lleva la cuenta, che.
0: ¿Saben qué? Rápido. Hemos tenido aquí más de 30 emprendedores que nos cuentan sus historias lunes a lunes, que son los lunes de formación. Los miércoles tuvimos aquí hace poco a una médico que es podóloga, es decir, arregla los piecitos que no están tan bonitos.
1: Ajá.
0: Y su historia de vida, viniéndose a estudiar desde Ocotepeque y con visión para saber qué es lo que quiere hacer en la vida. Hemos tenido aquí la experiencia de tener, y que ustedes también lo disfrutaron, de Carnitas Mari.
1: ¡Uy, sí, qué bueno!
0: Un emprendimiento que, y lo trajimos en el marco también de los 36 años de la radio. ¿Por qué? Porque lleva 36 años emprendiendo. Empezó en Comayagüela una señora en una acera. Hoy por hoy son 3 locales gracias a la visión que los hijos tienen. ¿Por qué? Porque fueron formados también.
1: Ahora, Chema tiene dentro, para que ustedes sepan, nosotros hablamos con Chema nos escribe en el live, sí, siempre sí. Está pendiente. Pero Chema no es ningún inventado que solo vino a sentarse aquí y dijo, no, es que yo quiero.
2: No. No.
1: Chema es especialista en emprendimiento, es psicólogo. Ajá, ¿entiendes? Ajá, sí, para que ustedes vean.
3: Sí, así es.
1: Y ojo. Hay una parte muy importante de Escuela para Emprendedores que dice...
0: Motívate, aprende y emprende.
1: Eso, ya me sé. Encanta. Y Escuela para Emprendedores es de emprendedores, creada por emprendedores, para emprendedores.
3: Para emprendedores.
0: Por eso decimos al inicio, el show de emprendedores para emprendedores.
1: Ajá. Sí. No es nada mejor en esta existencia que venga alguien y te diga, oíme, te voy a predicar con el ejemplo.
2: Sí.
1: Te voy a explicar con mi experiencia. Porque no es teoría.
3: Sí, así es.
1: No es solo decir, mira, si lo haces así, los libros dicen que va a ser así. No, te trae la voz viva que lo pasó, que lo superó, que aprendió. Y ahora viene y te lo comparte.
0: Son historias bien bonitas. El miércoles pasado, que es dedicado, nosotros son personajes 5 estrellas, personas que en Honduras tienen un emprendimiento de más de 5 años, creo yo que es de aplaudirle, es de agradecer. Creo que todos aquí, y por ahí ha de estar, no me he puesto a buscarlo, pero fijo que sí, hay una empresa, y lo voy a decir, ajá, que tiene más de 40 años, y es de don Manuel Aguirre, se llama Magilop. Uh-huh. Es una empresa que todo el mundo lo tenía en el imaginario porque él estaba presente mediáticamente en todos. Pero ¿cómo una empresa dura 40 años solamente arreglando refrigeradoras? En aquel momento no habían tantas lavadoras.
1: Es verdad.
0: Y hoy por hoy sigue Magilop. Entonces son emprendedores, don Manuel Aguirre, que lo hemos tenido aquí también. Cuadernos Copán, un señor que se vino de su pueblo y empezó a vender aquí en Tegucigalpa sábanas que le regalaban primero en el mercado. Y después dijo, hey, a la gente le da frío.
1: ¿Sí?
0: Y empezó a comprar colchitas. Y luego hizo Casa Barahona, donde vendían plásticos y eso. Y después dijo, bueno, la gente va a la escuela. Miremos cómo producimos cuadernos.
1: Son verdaderas excelente historias de éxito.
0: Así es.
1: Correcto.
0: Y hoy por hoy, pues, porque existe también las situaciones cuando las generaciones no siguen el feeling del papá o de los abuelos, entonces rompen el ciclo del emprendimiento. Uh-huh. Y volvemos a esto. Yo siempre lo he dicho, o sea, trabajar para otros es de agradecer porque te dan la oportunidad. Pero cuando uno se esfuerza porque tener que hacer una propia historia, tienes que darte tu palmadita a vos. La gente no se da cuenta, y para los emprendedores que escuchan Radiogram, que lo más seguro se quedan con nosotros en No Te Duermas, Escuela para Emprendedores, se nos olvidan cosas sencillas como nuestro primer cliente. el primer lugar donde dije, quiero un negocio. Ese cuaderno donde escribiste ese nombre de tu negocio. Se nos olvidan cosas sencillas. ¿Por qué? Porque el día a día es complicado. Deudas, clientes. Y es un consejo que de vida y terapéutico para todos. No comencemos nuestro día viendo el teléfono, porque lo primero que vas a encontrar ahí es el mensaje de aquel que le debes, la tarea del cipote que no llevó y muchísimos problemas. En cambio, si empezamos a ver la vida como los emprendedores la tenemos que ver, que es con actitud positiva, porque les voy a decir algo que creo que lo sabemos, pero es bueno recordarlo. El emprendedor es el músculo que mueve la economía de nuestro país.
1: Así es. Chema, una pregunta que a mí me han hecho, yo me he hecho y he hecho a otras personas. ¿Se trae ser emprendedor? ¿Se aprende ser emprendedor? ¿O algo tuvo que haber pasado en tu nacimiento para ser emprendedor?
0: Creo que hay ADNs que nosotros vamos teniendo y que verdaderamente tenemos que ir formando. Todos tenemos en los ambientes de vida negocios. Por ejemplo, vimos a la tía que tenía una pulpería, entonces nos fuimos inspirando. Creo que el ADN no lo traemos como tal, pero sí lo podemos ir inspirando. Hay personas que sí lo traen definitivamente, pero para aquellos que no tenemos un ejemplo de emprendimiento, creo yo que también podemos serlo con formación.
1: Ajá, ahí es donde quería llegar yo. Yo soy una persona normal, común y silvestre. Un Alex que anda por ahí.
0: No. Gran emprendedor, por cierto. Ya le voy a decir el business de este hombre, porque realmente es admirable. Y gracias a él también hizo reflejo en mi hijo, porque por él fue la entrada bonita que tuvo mi hijo en la escuela. Así que, Alex, muchísimas gracias. Vale la pena reconocer a las personas que uno considera. ¿Por qué? Porque siempre hablamos de los demás, pero no hablamos de uno. Así que, Alex,
1: que me va a hacer llorar.
2: Un aplauso, muy bien, ¿no? Y hay que reconocerlo, ¿verdad?
1: Okay. Sí. A donde iba yo.
2: Tenemos un emprendedor.
1: Gracias. A donde iba yo, Chema. Yo soy una persona común y silvestre normal. ¿Qué es lo primero que necesito yo? No hablemos de plata, no hablemos de cosas materiales. ¿Qué es lo primero que necesito yo para decir voy a emprender?
0: Que te piquen las patas por hacer algo por vos. Definitivamente tenés que tener un sueño. Yo estoy muy seguro que si hoy les pedimos a nuestros amigos del TikTok que nos manden sus ideas de negocio, qué pensaron en algún momento, bueno, si los amigos que nos están escuchando nos van a llenar de negocios. Y que en algún momento no lo hicimos por varias cosas. Por miedo, por plata, obviamente.
3: Claro.
0: Sí. Pero sobre todo porque las personas que más nos aman nos frenaron.
1: Uy, oíme, qué fuerte está esa parte. Esa parte está súper fuerte.
0: Porque ellos quieren lo mejor para nosotros y piensan, o tenemos el pensamiento de que vivir sirviéndole a otros es lo mejor. Uh-huh. Y no cumplimos nuestros sueños. Entonces, definitivamente, aquí hay 4, 5 mentes, ya se fue una, muy poderosas, por ejemplo, ¿verdad? Puedo hablar de Silvia, y yo le dije a ella, puto, usted es la mejor profesora que pude encontrar yo aquí. Jobs, una persona excepcional que de cuando vino fue un servidor de primera. Elías, un talentazo, pues. Y todas las personas que me he encontrado yo aquí en la radio han hecho que el proyecto pueda seguir adelante como ha seguido hasta el día de hoy. Así que yo muy agradecido con Super 100 y con Grupo América.
1: Nosotros esperamos tenerte aquí hasta que ya a Silvia le salgan más canas y hasta que yo se le caiga el pelo.
3: Ya.
1: Pero sí, porque ya. Muy importante, ustedes están escuchando esta plática. Estamos hablando cómo aprender a emprender. Y eso es lo que usted tiene en Escuela para Emprendedores. ¿Y sabe qué? Lo tiene gratis. Usted solo tiene que encender su radio. Solo tiene que quedarse en las frecuencias de Super 100. Y esa asesoría que en otro lado le pueden estar pidiendo que se registre aquí, que pague esto, que pague lo... Oígame, que le enseñen a uno no es barato.
2: Sí.
1: No. La mejor inversión del ser humano es aprender.
0: Así es.
1: Porque eso es lo que es usted. Es lo que va a ser usted y lo que siempre va a ser usted. Porque usted puede perder su carro, puede perder plata, puede perder una pareja, puede perder la foto que anda de los 80 ahorita con la camisa y todo. Todo eso lo puede perder. Pero su aprendizaje es suyo. Eso sí. Nadie se lo puede quitar.
0: Así es. Y eso es algo bastante bonito. ¿Por qué? Porque nos lo llevamos y tenemos que transmitirlo. Miren.
2: Salud, dice Sabri.
0: Sí. Importante lo que les puedo decir. O sea, no pensemos que nuestros hijos sean para que estudien una carrera que sea común. Todas las carreras son comunes. El que es cocinero, el que es músico, pero que sea autosostenible es diferente. Así que metámosle eso a nuestros hijos, metámosle eso a las nuevas generaciones. ¿Para qué? Para que vuelvan eso de los 80, lo que ustedes venían en la radio hablando más temprano en el programa. ¿Por qué? Porque en los 80 es cuando más se dio un florecimiento de todos los emprendimientos a nivel mundial. Entonces nos damos cuenta que verdaderamente tenemos que volver a la raíz.
1: Ahora, Escuela para Emprendedores, Chema y todo su staff, no solo es un programa de radio, es un proyecto. Y usted escuche lo que le voy a decir en este momento. Usted dice, ok, Chema me enseña a emprender, pero como el programa también es un emprendimiento. Y Chema no vino aquí hoy a decir, no, ya soy emprendedor. Para ser emprendedor y exitoso hay muchos pasos, hay muchos escalones que subir. Y usted tiene una persona que sí, ya pasó todos esos escalones y está dispuesto a compartir con usted. Ahora, Chema tiene una hora aquí de lunes a viernes. Pero yo sé que si usted le escribe a Chema y le dice, Chema, yo quiero que me sigas dando consejos fuera de horario. Yo sé que Chema le va a decir, escríbame, aquí está mi número.
0: Así es. Y creo que ese detalle es importante porque lo que nosotros hacemos, el apoyo al emprendimiento desde HN Emprende, es bastante bonito. Y hemos tenido la experiencia, gracias a la amplitud de señal de Super 100, que no solamente nos escuchan en Honduras, sino que fuera de fronteras, nos han escrito para, por ejemplo, Chema, ¿cómo puedo hacer una sesión de fotografía? Cheque, yo te mando el fotógrafo, hacemos esto. ¿Cómo puedo hacer mejor la práctica en mis redes sociales? Entonces, tratamos de ayudarles en eso. ¿Por qué? Porque así todas las personas que trabajamos para este proyecto, porque es para apoyarlos a ellos. Y quiero yo que aquí quede bien claro lo siguiente. El carro no se mueve con amor. Ninguno de nuestros vehículos se mueve con amor. Tenemos que luchar para que nuestro vehículo llegue a la gasolinera y poderle echar combustible.
1: Así es.
0: Y tenemos que darle bien, bien duro, trabajar bastante duro y con mucha alegría. Entonces, si a vos se te está acabando la alegría en lo que estás haciendo, papaíto, es hora de zafarse.
1: Ahí no es.
0: Él no es por ahí.
1: Ahora, Chema, hay muchas preguntas que van a quedar aquí en el aire, pero tengo una que me gustaría leer. ¿Hay una edad específica para emprender?
0: Negativo. Negativo, y te lo digo por qué. Hay muchas personas que se jubilaron hace 10 años y dijeron, ¿y qué voy a hacer? Se metieron a cursos para ser artistas en el área de bisutería y empezaron a hacer cosas así. Y quizás empezaron para mis nietos, para mis nietas. Y hoy por hoy viven también, es un ingreso para estas personas. Muchos jóvenes, y pongo aquí también de ejemplo a mi hijo, pues han tenido la visión de poder vender cosas por internet. Nosotros en algún momento de la vida hicimos una marca, mi hijo la hizo, se llama Josema Socks. Entonces son calcetines diferentes. Ajá. Y él es el que lleva esa marca. Él los pide, ya sabe cuál es su contacto, cómo pedirlos y cómo mandarlos. Entonces, el emprendimiento no tiene edad, no tiene hora, tiene necesidad, tiene hambre. Y si vos tenés hambre, y es que miren, hay muchísimos talentos que tenemos escondidos en nuestra familia. Aquel que hacía buena, rica comida, buenos pasteles, eso puede ser dinero, definitivamente.
1: ¿Qué le decís hoy, Chema, a la gente que dice, es que yo no tengo capital para emprender, es que yo no tengo el equipo para emprender, es que no tengo un local, es que no tengo esto, lo otro, pero tengo una idea para emprender?
0: Empecemos por ahí y nos sentamos porque hay que desarrollar esa idea. No solamente es decir, quiero hacer una empresa. Existen esos pasos que les decía Alex que tenemos que caminar. No corramos, caminemos mejor. Y para buscar plata hay muchas organizaciones hoy por hoy que nos pueden ayudar en eso. O simple y sencillamente, socarnos la faja y empezar en diciembre. Que vas a ahorrar de aquí a diciembre. Ajá. Para poder empezar.
1: Yo te puedo decir, esa fue una de las cosas como yo dije, hey, esta Navidad no me compro ni un calzoncillo. Así que el cando lo ando roto.
0: De eso ya 3 años.
1: De eso ya 3 años, Chema. No, es un honor tenerte aquí y también una alegría que Escuela para Emprendedores forme parte de este grupo y de la familia de Super 100, como sí. Lo decís, Chema. Siempre sos bienvenido acá. Si la gente nos pide que te hagas un segmento aquí, pues lo vamos a poner también.
0: Claro que sí.
1: Pero me gustaría que cerremos con tu consejo, el que crees más valioso esta mañana para la gente que está escuchando y dice, ¿y si emprendo?
0: Usted tiene que saber que su emprendimiento usted no lo hace por usted mismo. Usted lo hace por... No solamente lo hace por usted, pero usted póngase en primer lugar siempre. Entonces, vos emprendés por vos, por tu familia y por nuestro país. ¿Por qué por vos? Porque tenés que tener satisfacciones. Las satisfacciones son personales. Nos alegramos que otros tengan, sí. Pero alégrate por lo que vos lográs. Por tu familia, porque de ahí le vas a llevar comida. Y por Honduras, porque tenés que hacer crecer a nuestro país.
1: Fíjense que eso es muy interesante y me pasó a mí hace 3 días, creo. Fíjate que había una señora que vendía pasteles cerca de donde yo vivía. Donde, sí. Y yo compré pastel cuando ella hacía los pasteles en su casa. Y mi último recuerdo fue de colegio, de cuando iba a su tiendita chiquita, a su primera tiendita, ¿ya? Y el otro día pasé, porque tenía ganas de un chocoflán, y dije, voy a ir allá, mi recuerdo de infancia. Y cuando pasé, ya no estaba el localito pequeño, tenía un edificio al par. Y ahora es una marca muy reconocida, y sentí alegría. Sentí alegría porque dije, se puede.
0: ¿Repostería con nombre de señora?
1: Sí.
0: Sí, sí, claro. Hermosa historia. Hermosa
1: sí,
0: historia.
1: Sí. Sí. Yo fui a la casa de ella donde todo eso. Y ahora que lo vi, me sentí alegre, sentí felicidad y sentí esperanza.
0: Sí. Es lastimoso, Alex, Silvia, Jobs, que los hondureños no nos alegremos por lo que le pasa a los hondureños. Que porque mi primo es más exitoso que yo, yo voy a estar enojado con mi primo. Y le voy a decir, a saber en qué anda.
1: Ajá.
0: Porque cabal. Mejor no le digo, enséñame la fórmula.
1: Sí. Exactamente. Sí. Qué buena frase esa. Con eso nosotros nos vamos y agradecemos a Chema por estar aquí con nosotros. Quédese que ya se viene a Escuela para Emprendedores. Sigue aprendiendo, que es gratis aquí. Imagínese usted.
3: ¿Dónde? ¿Dónde?
1: Nosotros nos vamos. No nos queda más que decirle gracias por estar con nosotros. 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

Saludos queridos amigos, queridas amigas, bienvenidos, bienvenidas al show de emprendedores para emprendedores. Qué bueno poderles saludar a todos y cada uno de ustedes a esta hora de la mañana. Hoy es martes de Caja de Herramientas y quiero empezar pues haciéndote una pregunta que puede resultar en ocasiones hasta difícil de responder o incómoda. ¿Vos conocés realmente tus números? Y es que ayer pues durante el programa que estuvimos compartiendo con Alden y él lo decía así, como una reflexión del día a día. Y eso es lo que nosotros, lo que él quería mostrar ayer, esa reflexión del día a día para que no pueda repetir de nuevo y simple y sencillamente podamos salir de eso. Entonces, ¿vos conocés realmente los números de tu negocio o no? Y no te estoy haciendo pues lo que me vendiste ayer, porque vender no significa siempre ganar, lo platicábamos ayer también. Puedes tener clientes, todos los días recibir transferencias, ver dinero, entrar a tu cuenta, tener pedidos pendientes, trabajar desde que amanece y lo peor es que no paras y aún así estás perdiendo plata. Ese es uno de los grandes peligros de emprender, confundir movimiento con rentabilidad. Y hay negocios que se ven exitosos rotundamente, pero que solamente son la patarata, papaito. Solamente desde afuera. Pero cuando uno comienza a revisar los números, descubre que realmente no sabes cuánto estás ganando, no sabes cuánto te cuesta operar. Así que hoy, en nuestro martes de Cajas de Herramientas, vamos a complicarnos con fórmulas financieras. Vamos a complicarnos un poquito sobre estos números que debemos de ir conociendo. Así que los saludo a todos ustedes, queridos amigos. Es muy importante poder entender que las ideas de negocio van a crecer depende cómo vos los estés tratando tu negocio. Solamente así es como vas a poder saber si estás haciendo las cosas bien o mejor. Lo que no conoces, no lo vas a poder controlar. Así de sencillo. Y por no controlar, difícilmente vas a poder ganar. Así que te invito a vos, querido amigo, querida amiga, a que nos pongamos serios. Y sobre todo, podamos hacer que nuestra idea de negocio vaya adelante. Así que despertá a la abuela, al tío, al tía, decirle a tu amigo que ya empezó, no te duermas, escuela para emprendedores. Y es que recordá que no te duermas es una actitud. ¡Ey, hombre, despertá! Así como cuando le llamamos la atención a los hipotes, que uno pone atención en clase, o al papá o la mamá porque solamente anda en cosas que no debe. Bueno, entonces tenemos que despertar. Esa es la actitud. Esa es la actitud, despertate, movete, haz las cosas para el beneficio de tu familia. Que tu idea de negocio valga, que tu idea de negocio crezca, pero eso solamente lo vas a hacer vos si querés. 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
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Así que todo lo que vos haces, hacelo por vos, por tu familia y por Honduras. 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

Bueno, hoy quiero que hagamos algo diferente con ustedes, queridos amigos que nos escuchan a través de la radio, de la web, de la app, de donde nos estén escuchando. No solamente quiero que escuches el programa, quiero que trabajes conmigo en esta mañana. Escúchame bien. Al terminar, pues, quiero yo de nuestro programa, debería tener identificado vos 5 números de tu negocio. Y no son números telefónicos ni nada de eso, papaito, sino que debes de conocer cosas que pasan en tu negocio. Y precisamente hoy vamos a descubrirlo. Son 5 números. Y es que vamos a empezar con el número 1. El número que vos debes de saber es cuánto vendes realmente en tu negocio. Y es que empecemos por el número más conocido, las ventas. Pero incluso aquí vamos a encontrar pues emprendedores que me pueden responder, más o menos vendo tanto, pero decís más o menos, ahí papaito, ya te fuiste mal. Así. No es más o menos. De nada sirve administrar un más o menos. Tú debes de saber cuánto estás vendiendo, ya sea que estés vendiendo poco más o menos, no, ya que estés vendiendo o no estés vendiendo. Así de sencillo. ¿Qué quiere decir? Que cuando vos, ¿cómo te ven las ventas? Más o menos, quizás eso lo hacemos o lo decimos para aquel que quiere saber si tenemos plata y le podemos prestar, de verdad. ¿O qué es lo que, para qué utilizamos ese más o menos? Pero en nuestros números reales, como emprendedores, como en esta vida empresarial, no puede caber el más o menos. ¿Estamos vendiendo o no estamos vendiendo? Así de sencillo. No más, no más, más o menos. Eso no sirve para administrar. Tenés que saber cuánto vendiste. Y eso es importante. Tenés que saber cuánto vendiste. Imaginémonos que es una pequeña tienda online y que estás vendiendo al mes, ¿qué? De 20,000 a 40,000 empiras. Porque vos me puedes decir ahorita, uy, qué montón. No, no es montón. Porque una cuestión es la venta y lo otro es lo que te puede quedar. Ese es nuestro primer número. Y de ahí aparece uno de los errores más frecuentes. Vendí 60,000, entonces gano 60,000. Te lo acabo de decir hace 30 segundos. No es que vendiste esa cantidad. O sea, sí vendiste esa cantidad, 60,000 pesos. Pero ¿cuánto es lo que de verdad ganaste? Entonces, no es lo que vos facturás. Toda la facturación no es ganancia. Esos 30,000, 40,000, 60,000 pesos, todavía tenemos que sacar todo lo que costó generar esas ventas. Así que una de las herramientas que hoy vos tenés que tener en cuenta, querido amigo, querida amiga, emprendedor de la vida, no necesitas un sistema sofisticado para comenzar. Ayer te lo dijo bien Alden Reyes. Podés abrir una hoja de cálculo en Excel, en tu teléfono, ahora pues está en línea con todas esas, en la suite de Google. Entonces, registrar diariamente fecha, producto o servicio, la cantidad, el precio unitario y el total vendido. No te la compliques. Desde la fecha que vos estás vendiendo y saber qué producto es el que estás vendiendo, si solo vendes aritos, pues solamente oritas está bien. ¿Pero qué? Tenés que ir sabiendo cuánto estás vendiendo, cuál es el costo y cuánto vendiste al final. Al final del día, puedes decir, vendí tanto. Pero el emprendedor debe saber cuánto vende por día, por semana y por mes. No hay que mentirnos, sino más bien hay que llevar orden en nuestra idea de negocio. Pausa musical.

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1: Que no se te olvide, el emprendedor debe de saber cuánto vende al día, por mes, por semana. Así de sencillo, debe de saber cuánto está vendiendo. Un segundo número es cuánto cuesta mantener abierto tu negocio. Ay, hombre, qué difícil esto. Porque en ocasiones nos toca rebuscarnos y ver qué ondas con la plata. Pero bueno, aquí comienzan las sorpresas. Y pregúntate, vos como emprendedor, pregúntale a un amigo emprendedor cuáles son sus gastos. ¿Cuáles son sus gastos? Y probablemente él te diga, bueno, alquiler, luz, colaboradores, así. Pero tu negocio vende 60 mil pesos mensuales, pero tenés un alquiler de 8 mil, un empleado que le paga 12, la energía eléctrica que te vale 3 mil, el internet que te vale 1,000, las publicidades que tenés en redes o donde las tengas, te vale tanto, transporte tanto, otro gasto, bueno, ahí solo en lo que te acabo de decir puedes sumar unas 30 mil bolas. Así de sencillo. Y eso se llaman los gastos operativos. El día a día para poder hacer nuestro emprendimiento. Eso es lo que vos tenés que saber. Entonces no ganaste los 60 mil que dijimos antes. Ya tenemos que 30 mil lempiras son en gastos operativos. Y todavía faltan cosas más importantes. Lo que costó aquello que vendimos. ¿Te acordás que dijimos que habíamos vendido 60 mil? Y vos pudiste decirte, uy, pero un negocio que venda 60 mil es un montón. No es un montón, porque de ahí le sacamos todas las cosas. Entonces, si tuvimos que comprar 20 mil lempiras en productos, en esa materia prima, ya tenemos una realidad completamente diferente. Sí, felicidades. Vendiste, hiciste una venta total de 60 mil lempiras. Pero 50 salieron del negocio entre mercadería y los gastos también. Ahí empezamos a conocer la verdadera realidad del negocio. Y ese es el número 2 entonces. El número 1 es saber cuánto vendiste. El número 2 es un número que no lo tenés que olvidar. ¿Cuánto cuesta mantener tu negocio? Tu número 1 debe de saber cuánto vendés realmente en tu negocio. ¿Cuánto vendés? Y la herramienta es cosas sencillas. Porque facturación no es ganancia. Así. Tenemos que tener un sistema sencillo en Excel, en una libreta, donde lo querrás llevar. Yo te digo, llévalo en una tablet, en un teléfono o en una computadora. Ya no lo hagas tanto en papel. El papel se te moja. Y la computadora, bueno, todo queda en una nube. Si lo pudieras hacer así. Donde vas a poner en ese cuadrito la fecha que lo vendiste, el producto que vendiste o el servicio que hiciste, la cantidad del precio y el total vendido. Vos tenés que saber cuánto vendés al día, a la semana y al mes. Punto. Y el número 2 es cuánto cuesta mantener tu negocio. Es importante y fundamental. Y antes de la pausa, te digo el número 3. ¿Cuánto ganás realmente? ¿Cuánto estás ganando realmente? Pero eso lo vemos y analizamos después de la pausa. Recordá, nosotros somos Escuela para Emprendedores. 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Vamos a la pausa y continuamos.

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1: Continuamos en nuestro show de emprendedores para emprendedores. Importante entonces, un tercer número es saber cuánto ganas realmente. Este probablemente sea el número más importante de nuestro programa de esta mañana, porque aquí vamos a romper una idea. El dinero que está en la cuenta del negocio, olvídate. No necesariamente es tuyo. ¿Lo trabajaste, hiciste un montón para él? Sí, pero debes de entender que la plata no se confunde, hermano. Así de sencillo. Entonces, volvamos al ejemplo de los 60 mil pesos. Tu costo del producto fueron 20 mil. Los gastos operativos son 30, te quedan 10 mil. Esa cifra comienza a mostrarnos la verdadera rentabilidad de tu negocio. Entonces, imaginaría pues que el emprendedor pueda cuestionarse y decir, si mi negocio mueve 60 mil empiras mensuales, que suena súper bien, pero la pregunta correcta más bien sería aquí, ¿cuánto me deja? Porque podés encontrar un negocio que venda 100 mil y que deje 10 mil. Vos estás teniendo uno que vende 60 y te deja 10. O uno que tenga 50 y te deja 15. ¿Quién tiene mejor negocio? No necesariamente el que vende más. Así que yo te voy a decir algo. No me digas cuánto vendés. Decime cuánto te queda después de pagar todo. Quizás hayan momentos, y son los principales que nosotros tenemos que analizar, de que toda esa plata va para pagar tu negocio totalmente. Tus gastos operativos, tus productos, y vos te quedas con la cantidad de cero lempiras. Así. Entonces, no me digas cuánto vendés, decime cuánto te queda en la bolsa. Pero ese ejemplo que te acabo de decir, está bien, por el simple hecho de que no estás poniendo de tu bolsa para que termines el mes. Un número cuatro, es cuánto necesitas vender para no perder. Y a eso le vamos a llamar el punto de equilibrio. Y yo no soy aquí ni Julio Pineda, ni Alden Reyes, ni mucho menos Gloria Uclés. Saludo a nuestros queridos mentores. Pero sí es importante conocer cómo llegar a este punto de equilibrio. Y es el momento en el que el negocio logra cubrir sus gastos. Y no está perdido, pero tampoco estás generando todo lo que vos querés. Y es que la utilidad que nosotros queremos, quizás todavía no estamos ahí. Pero aquí podemos aterrizarlo y entenderlo mejor, queridos amigos emprendedores. Imaginemos que tenemos ese negocio. Calculaste que necesitas generar determinado margen para cubrir los 30 mil empiras, que son tus gastos fijos. Entonces, ya no comenzarás pensando el mes diciendo, ojalá venda bastante. No, tenés que comenzar diciendo, este mes tengo una meta mínima para alcanzar cubrir mis gastos de operación. No cambia completamente la mentalidad, pero tu proceso principal es llegar a la meta de cubrir los gastos de operación, porque ahora puedes convertir tu meta mensual, una meta semanal y, ¿por qué no?, hasta una meta diaria. Por ejemplo, si tu meta comercial fue 60 mil, yo trabajaría pues para que en 25 días yo vuelva a sacarlos, ¿de acuerdo? Cada mañana sabes contra qué número estás trabajando. ¿Cuál es tu meta diaria si al mes fueron 60 mil? Dividido y por 25, pues que son los días operables, son 2,400 lempiras diarios. Eso es tu meta. Ahora, cada mañana, cada día, ya sabes por cuánto tenés que ir trabajando. Y aquí es donde se hace esta aclaración importante, queridos amigos. La meta de ventas no siempre es igual a los gastos. porque cada venta también hay que cubrir el costo del producto o servicio. El punto de equilibrio real depende del margen que te va a ir dejando tu negocio.

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1: ¿Cuánto efectivo tenés disponible hoy? Ese es el número 5, el que tenemos viendo. Te dije que vamos a ver 5 números y este es el número 5. ¿Cuánta plata tenés disponible hoy? ¿Cuánto efectivo tenés disponible hoy? Y es que este es el número olvidado, el de la caja, con el que damos el vuelto. Nos olvidamos de eso. Y es que tenés que tener mucho cuidado porque te llega alguien con un producto que vale 250 lempiras y ¿de dónde le das el vuelto, eh? ¿De dónde le das el vuelto? ¿Se lo das de tu plata o tenés una caja para eso? Porque podés tener un negocio rentable sobre el papel y quedarte sin dinero para operar. Así que tenés que tener mucho cuidado. Así que hay un error que nosotros, y con esto pues lo quiero dejar ahí, que la caja, ya sea una caja registradora o una cajita donde guardas el pisto, no es tu billetera. No es tu billetera. Así que, queridos amigos, importantísimo. Te recuerdo cuáles fueron estos 5 números de esta mañana que vimos. Y es que le decimos números porque son plata al final. ¿Cuánto vende realmente tu negocio? Número 1. Número 2. ¿Cuánto cuesta mantener abierto tu negocio? Número 3. Importantísimo. ¿Cuánto ganas realmente? Número 4. ¿Cuánto necesitas para vender y no perder? Y número 5, ¿cuánto efectivo tenés disponible hoy? Y uno extra, la caja del negocio no es tu billetera, querido amigo. Gracias a todos ustedes por ser parte de No Te Duermas Escuela para Emprendedores. Realmente valió mucho la pena nuestro programa en esta mañana. Poder saber que tenemos tantas cosas que dar, tantas cosas que hacer, simple y sencillamente nos sirven para poder ser mejor día con día. 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

0: Muy buenos días a todos. ¿Cómo están en este martes 8 de septiembre del 2026? Ya lista para llevarles su programa cargado de buena música y dándoles la bienvenida a todos, obviamente. Saludos a los que están en WhatsApp 94578023, es donde usted se puede comunicar conmigo y con cualquiera, obviamente, de los programas de Super 100, así que anótelo en su agenda. 94578023. Ese es el WhatsApp de Super 100. Así que ahí usted puede mandar sus notas de voz, puede mandar sus saludos, puede llamar, mandar su sintonía donde nos esté escuchando. Si usted quiere que lo agreguemos también a la plataforma de WhatsApp, con todo el gusto, aquí yo lo agrego sin problema, solo nos dice su nombre y de dónde nos escucha, para así saber, ¿verdad?, en qué parte del mundo mundial usted nos está escuchando, a través de las frecuencias de Super 100 o si no, pues a través de la aplicación o de alguna página web. Así que muchas gracias a todos por estar en sintonía de Mordisco. Vamos a iniciar con la playlist. Saludos para todos los que están en el grupo también y en el WhatsApp de Super 100 en general. Saludos para Oscar Velázquez, a Giovanni Zapata desde Nicaragua. Saludos a todos los que están escuchándonos en nuestro país hermano Nicaragua. También a Mario Galeano, a E. Juárez en La Ceiba, a Leslie desde Siguatepeque, a Javier Alberto Lagos, también a Gilson que nos está ya reportando igualmente sintonía. Así que saludos a todos. Hoy, como está, pues ahorita se puso de moda, se puso en auge y tenemos como esa nostalgia temporal de los años 80. Precisamente nos vamos a meter en la temática de los años 80 y no con una foto, sino que con la música. Yo insisto que la música de los 80 han sido, o sea, marcaron un antes y un después. Fue una de las épocas más revolucionarias e icónicas para la música en general, marcada primero que nada por el nacimiento de MTV, cuando MTV era MTV, y eso lo voy a decir siempre. También la evolución del pop y el auge que tuvo el synth pop, o sea, el pop con sintetizadores, y obviamente también los grandes himnos del glam rock. Ahí en esa, o sea, fue una explosión de sonidos en la época de los 80, hablando netamente de la música, ¿verdad? Hablando netamente de la música, me atrevo a decir que una de las mejores épocas, no quiero decir que la mejor, porque también tenemos canciones excelentes en los 60s, en los 70s, en los 90s incluso y parte de los 2000, pero yo creo que los 80 marcaron bastante, cambiaron el sonido, hicieron algo diferente que no se había visto, no se había hecho en hasta el momento, y ahí hubieron como sonidos revolucionarios, ¿verdad? Algo innovador, que esto, y precisamente por eso es que creo que hasta incluso las generaciones nuevas quedan como con ese gusto por los años 80, por la música de los años 80, y bueno, lo estamos viviendo y viendo cómo todo mundo ahora pues quiere ser parte o quiere regresar a los años 80. Vamos a iniciar con una canción, bueno, ya nos pidieron ustedes varias canciones, por cierto, ya vamos a ir poniendo cada una. Gilson nos estaba diciendo, no hay nada más ochentero que Take On Me de Aha. Y bueno, la verdad que sí, ¿verdad? Esa canción es un clásico absoluto de los años 80, no es indiscutible, que además de ser un synth pop, también tiene algo de new wave que lo complementan bastante, ¿verdad? Esta canción que creo que a mediados de los 80, en el 85, en el 84 que se lanzó. Vamos a escuchar también Summer of 59 de Bryan Adams, que nos la pide Oscar Velázquez, que también es uno de los temas más famosos de estos años de Bryan Adams, que también creo que fue a mitad de los 80s. ¿Qué otra canción? Pride de U2 también nos habían pedido ustedes. Esta es otra de las canciones que pertenecen también a la década de los años 80 y es un homenaje a Martin Luther King. A pesar de eso, es también un himno de los años 80 y ya se conoce, ¿verdad? Se conoce y se sabe. Otra canción también que ya nos la pidieron ustedes es Everybody Wants to Rule the World de Tears for Fears, que también es una canción de esta banda británica que pues rompió esquemas en los años 80. Y bueno, así vamos a ir escuchando muchas otras canciones. Por aquí nos dice también Jorge Durón. Firme desde La Ceiba, soy George Durón. Bueno, ya lo vamos a agregar también. Gracias a todas las personas que nos escuchan allá en La Ceiba. Nothing Gonna Stop Us Now, de Starship. Y muy bien que Starship tiene muy buenas canciones y éxitos en los años 80. In Excess, Disappear, también nos dice Never Gonna Give You Up, de Rick Astley. Absolutamente. You Don't Like Me, de Motley Crue. Ahí empezamos. Empezamos con las bandas de glam rock de los 80 que también fueron icónicas. Vamos a comenzar con las canciones. Recuerden, hoy entrando en de una manera distinta, eso sí, de una manera distinta, Mordico y Super 100 está entrando en este trend de la época de los 80 y es con la música. Así que te vamos a tener una playlist de canciones de los 80. Vámonos con música y sean todos bienvenidos a Mordisco.
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7: Vamos a continuar con más de la playlist de hoy. Vamos con canciones de los 80s, jóvenes ilustres. Ahí estábamos escuchando a Rick Astley con Never Gonna Give You Up. También escuchamos a Tears for Fears, a U2, a Bryan Adams y a Aha. Pero tenemos más canciones que ustedes han solicitado a través del 94578023. Con Monty Crew, también Starship, está Cooney Crew y Red Hot Chili Peppers. Entre las canciones que ustedes han solicitado hoy, espero poder agregar más.

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0: Vamos a continuar con más del programa. 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Bueno, les mandé en el WhatsApp una imagen sobre una cinta adhesiva que ustedes pueden ver, observar, que es como para agarrarse el pellejo, literalmente, hablando de los años 1600, no, hablando de los años 80, 70, etcétera, 60, con ese trend que estamos. Han creado una cinta adhesiva precisamente para eso, fíjense, para estirarse la cara. Para que así usted no ande ahí queriendo operarse ni nada por el estilo. Nexay es una cinta médica diseñada para hacer que el cuello de las mujeres se vea más delgado y más joven. Todo lo que tienen que hacer es, pues, como estirarse la piel floja, colocar la cinta adhesiva en la parte posterior del cuello y ya, se van a ver más jóvenes, ¿verdad? Van a retroceder unos años atrás. La idea original es de Linda Gómez, una experimentada inventora de productos de belleza y autora del blog Baby Boomer Beauty. Linda afirma que pensó en esta inusual cinta adhesiva luego de escuchar que las mujeres pasaban quejándose todo el tiempo. Pues no estaban como que muy de acuerdo, por así decirlo. No estaba muy de acuerdo con las cirugías estéticas, que últimamente se han vuelto bastante de moda, déjeme decirle, ¿verdad? Entonces, para evitar que usted pase por una cirugía, para evitar que usted entre a un quirófano, bueno, ahí está esa cinta adhesiva, por si quieren. Vamos a ver, hasta me voy a estirar el cuello, iba aquí. No me agarra mucho, la verdad, le diré. No sé si me vaya a servir. Obviamente ustedes pueden ponérselo, pues, como acomodárselo de la forma que ustedes quieran. Es una alternativa, al fin y al cabo, una alternativa no invasiva como una operación. Pero bueno, así resolvió. Les voy a mandar una foto también de cómo se ve una persona, ¿verdad? Con la cinta adhesiva. Ahí pueden ver el antes y el después de la persona que se estaba amarrando el cuello, básicamente. Y, o sea, sí se mira, hay que decirlo, sí se mira una diferencia bastante grande. Se le ve como más tensada la piel, sin tantas arrugas, ¿verdad? Pero no sé qué tan bueno sea. Lo digo porque imagínese que usted quiere ir a la playa, al mar, y nomás le va a ir la cinta y fluto para abajo. No, hombre, ¿cómo así? No sé, pues, está como extraño. Yo pensé que... ahí estaban hablando de otra cosa aquí, en el grupo. Bueno, ¿qué nos dice David López? La gente y su resistencia a la vejez. Está estirando los pellejos de la papada y el cuello, dice. Dice, eso ocupa la tortuga. Dice, ah, bueno, ahí sí no sé, Fernando. ¿Se podrá reír esa gente? Parece que no, Oscar, parece que no, porque se le puede despegar la cinta adhesiva antes y después de la jalada de pellejo, dice David López. Pero sí, o sea, parece broma, pero no es, ustedes, parece chiste, pero en realidad sí existe esta cinta adhesiva. Y no solamente para el cuello, también hay para la frente, o sea, hay unos como tensores, creo que se les llama, que usted se los pone y se pega el pelo, o sea, se lo pega cerquita el pelo y después, mire, para atrás y después los pega también en el cuello como para estirar su cara. Una cosa bien rara. Ya vi el 2x1, David López. Por si ustedes están interesados en comprar esta cinta adhesiva, pues lo pueden pedir por su tienda virtual que usted prefiera. Esta persona que inventó esto empezó a investigar las opciones para cómo solucionar la flacidez alrededor del cuello y en algunas otras partes. Y lo primero era la operación y otra, pues, encontró esta alternativa. Así que resolvió establecer una manera de ayudar a estirar la piel del cuello sin necesidad de procedimientos costosos ni tampoco dolorosos. Me imagino yo que una operación de esta, pues, ha de ser un poco, la postoperatorio un poco complicado, ¿verdad? Así que esa es una cinta adhesiva hipoalergénica, que se pega, que puede pegar el exceso de piel en la parte posterior del cuello. Y dejando una, obviamente se tiene que tener pelo largo, porque si tiene pelo corto no le funciona, se le va a ver todo el tape ahí pegado, ¿verdad? Y ustedes ya pueden ver las fotografías del antes y el después. Así que ahí les dejo, por si están interesados en una cinta adhesiva contra la vejez. Vamos a continuar con canciones que habían quedado con la de la playlist de los años 80, con la de Duran Duran, Hungry Like the Wolf. Vámonos con música, están escuchando Mordi.
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0: pueden ver una pintura de un color que a mí no me gusta, evidentemente. Estamos hablando del color rosado, ¿verdad? Ese color es un color que yo sé que le gusta a muchas personas, tanto hombres como mujeres. Yo insisto, ustedes no sé si serán del mismo pensar que yo, pero no deberían de ponerle género a los colores, porque los colores son colores. Pero bueno, se entiende, ¿verdad? Que por años se ha creído que el rosado es de niña y el azul es de varón y el amarillo es neutro y etcétera, ¿verdad? Ya sabrán ustedes. Pero vamos a hablar sobre esta pintura porque han creado el color rosado más rosado para que usted lo pueda utilizar. El color rosa es uno de los colores más, o rosado, es uno de los colores más conocidos, ¿cómo les explico? Los que normalmente le suele gustar, ¿verdad? A las personas. Entonces, hay un botecito que lo hicieron los fabricantes de pintura, un artista que se llama Stuart Temple, luego de una década de trabajar con fabricantes de pintura de todo el mundo. La pintura se llama Pink. Bueno, nada creativos con el nombre, pero es el rosado más rosado del mundo. Si usted está interesado en adquirir un botecito de esta pintura, puede comprar 50 gramos de pintura por $5. A menos que ustedes pues quieran más, ¿verdad? Ya es una cuestión diferente. Hay un artista indio que se llama Anish Kapoor, que conmocionó el mundo del arte cuando adquirió los derechos exclusivos para utilizar el negro más negro del mundo en su arte. Eso fue desarrollado por una empresa llamada Nanosystem y Benta Black está compuesto de una serie de tubos verticales microscópicos y cuando lo golpea la luz se desvía continuamente entre los tubos y esencialmente queda atrapada. Benta Black absorbe el 99.96% de la luz, lo convierte en el pigmento más oscuro conocido por el hombre. Esto fue creado originalmente para fines militares y astronómicos y Benta Black también despertó el interés de artistas del mundo que soñaba con usarlo en sus obras. Por eso cuando Nanosystem anunció que había concedido los derechos exclusivos para usar ese color negro, pues todo el mundo se puso como furioso porque ellos también querían poder utilizar ese negro total. Eso incluye a Stuart Temple, que estaba tratando de dejar un mensaje con el color rosa, el rosa más rosa. Entonces, ese es el color, es el rosado más rosado del mundo, ese que yo les mandé ahí. Pink está actualmente disponible para la venta por $5, pero cualquier persona que quiera comprarlo tiene que hacer una declaración legal durante el proceso de pago online confirmado. Que no es Anish Kapoor, no, esa persona es la única persona que no puede comprar ese color rosa, porque que no está afiliado de ninguna manera con Anish Kapoor, o sea que no es amigo, que no es familiar, que no es conocido y que se está comprando el artículo para usted, para el uso propio. Y así pueden darle ese color rosado. Así que básicamente Pink está disponible para todo el mundo, excepto para una persona. El rosa más rosa del mundo, ¿verdad? Rosado extremo, algo así. Ajá, es algo como un rosado extremo. Así como está el negro más negro del mundo, el negro más oscuro, no sé cómo decirlo, está también el color rosado más rosado del mundo, que es este precisamente, que se llama Pink, ¿verdad? Como les digo, nada original, pero bueno. Eso es lo que hay. Les quería contar eso, pero nos vamos a ir con otra canción que también quedó para el tema de la playlist, que es Blinding on the Rain de Milli Vanilli. Y ya venimos con los clásicos al 2x1.
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0: Vamos con los clásicos al 2x1 y aquí lo voy a dejar yo con un par de canciones. Bueno, vamos a escuchar primero las dos de Madonna, Material Girl y Live to Tell. También tengo dos de Muse que ustedes mismos han solicitado. Y también tengo dos de Journey. Así que vamos a escuchar las de Madonna y luego las de Muse y luego las de Journey. Pero vamos a escuchar las de Madonna primero para despedirme de ustedes. Y después pues dejarlos escuchando las siguientes canciones. Vámonos con música, están escuchando Super 100.
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Ustedes saben que a mí no me gusta hacer esto que estoy haciendo en estos momentos, ¿verdad? Pero ni modo, porque la canción que estamos escuchando de Madonna, Life to Tell, es bastante larga, extensa, y si no, no me va a quedar chance de despedirme. Así que será hasta mañana. Sigan disfrutando de Super 100. Estaban escuchando Mordiscos. Se vienen dos canciones de Muse y también dos de Journey. Así que será hasta mañana. Chao.

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3: Amigos, amigas, tengan todos muy buenas tardes. Bienvenidos a nuestro Vistazo Deportivo Meridiano. Aquí estamos listos para que empecemos a hablar de lo que va a ocurrir hoy, tanto en el inicio de la Champions League, como también en lo que se avecina para los centroamericanos, donde estamos involucrados con 3 equipos de la Liga Nacional. Realmente que muy interesante lo que se nos avecina. Esta semana será una semana realmente de dientes apretados para los 3 equipos de Liga Nacional, tanto Motagua, Maratón como Olimpia, que van a enfrentar sus partidos correspondientes a esto que los llevaría, sin duda alguna, a lo que podría ser la más grande participación de los hondureños en Copa Centroamericana, al tener 3 involucrados con posibilidades de éxito. Así las cosas. Nilson Flores, ¿cómo está? Buenas tardes.
4: Buenas tardes, don Quilpe, buenas tardes a todos. Qué gusto saludarlos este mediodía. Bueno, estamos en movimiento completo porque estamos en plena competencia de los Juegos Codicader que se están desarrollando en Tegucigalpa con la presencia de más de 3.000 atletas, y Honduras está ahí dando la pelea contra selecciones y países que están muy bien preparados como Guatemala, El Salvador, Nicaragua y Panamá. Estamos en el 5º lugar, solo superando a la hermana República de Belice. Y hasta ahora superamos a la misma Costa Rica. Pero bueno, Costa Rica, perdón, en el movimiento de los países. Ahí está. Y como usted bien lo decía, estamos a horas. Ese hoy es el día menos uno de los partidos de Copa Centroamericana. Estamos con mucha expectativa de lo que pueden hacer los equipos. Motagua hoy dio acceso en horas de la mañana a poder presenciar el entrenamiento. A eso de las 4 de la tarde será la conferencia de prensa del equipo azul profundo. No hará reconocimiento de cancha del estadio, pero sí el conjunto de la Alianza estará haciendo el reconocimiento y luego, o antes, brindando la conferencia de prensa a los medios de comunicación de diferentes países que siguen la Copa Centroamericana. Así que estamos listos, don Quilmer.
3: 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Cuéntenos, Nilson, a propósito de estos Juegos Centroamericanos, cómo se van desarrollando, cómo se va viendo la competencia, cuáles son las novedades que nos tiene.
4: Bueno, hasta ahora hay que decir, don Gilbert, que normalmente Honduras en la última presentación solo pudo obtener 4 medallas de oro y quedamos en el último lugar. Hoy Honduras, con su presentación de esa delegación de más de 420 atletas, ha logrado encontrar un buen rendimiento porque Honduras hoy por hoy está sacando la cara. Lo poco que se prepararon, la elección que se tuvo, aunque el trabajo fue desde inicios de enero, ya hoy está rindiendo frutos porque Honduras ha ido teniendo representantes muy buenos en las diferentes disciplinas deportivas, principalmente en el taekwondo, que son deportes de contacto que normalmente nos regalan esa oportunidad de poder observar. Ayer precisamente se dio en el tenis, por ejemplo, tuvimos medalla de bronce con René Romero y Christopher Núñez en el tenis de campo. Christopher Núñez y Marla Pinto encontraron medalla de oro. Marla Pinto en bronce en individual femenino, y Marla Pinto y Marian Gibrin encontraron la plata en esto, en el tenis de campo. Así rapidito, le voy a dar a conocer por qué también hemos tenido el medallero general, es el que más interesa hoy, porque los equipos hondureños están haciendo un gran papel, están teniendo esa trascendencia que se requiere, y Honduras está logrando hasta ahora una muy buena presentación. En el medallero general, don Quilmes, se lo desgloso para no llevarlo más allá. Guatemala encabeza la tabla del medallero con 30 medallas de oro, 25 de plata y 28 de bronce, para un total de 83 medallas. Mientras tanto, El Salvador está en la segunda posición con 28 medallas de oro, 19 de plata, 43 de bronce, para un total de 90 medallas. Costa Rica tiene 20 medallas de oro, 13 de plata, 10 de bronce, para un total de 43 medallas. Panamá se ubica en la cuarta posición con 17 medallas de oro, 17 de plata y 28 de bronce, para un total de 62. Y Honduras, dando la pelea, se encuentra con 16 medallas de oro, 18 de plata y 41 medallas de bronce, para un total de 75. Pero como el medallero lo marca los que ganan las medallas de oro, en la última presentación Honduras obtuvo apenas 5 medallas, 4 de oro y una de plata, en los últimos Juegos Centroamericanos Codicader que se dieron. Y ahora, don Quilmes, Honduras tiene 16 medallas de oro, hasta ahora lleva Honduras 18 de plata y 41 de bronce, para un total de 75, superando incluso a la hermana República de Costa Rica y superando a Panamá. Pero como el medallero se influye en las medallas de oro, pues ahí estamos una abajo de Panamá. Nicaragua tiene 9 medallas de oro, 28 de plata y 19 de bronce, para un total de 56. Y Belice, que no ha podido encontrar ninguna medalla ni de oro, ni de plata, ni de bronce. Tiene 0 medallas Belice. Entonces Honduras está superando apenas a Nicaragua, que ya es muy difícil, bueno, que lo pueda alcanzar, pero ahí Belice se ha quedado sin nada. Así está el medallero. Don Quilmes, esperando todavía que hay deportes como la disciplina del fútbol, donde Honduras ha clasificado a la etapa de semifinales en el fútbol masculino y en el fútbol femenino. Tenemos una clasificada, va a seguir peleando por buscar medalla, y hoy en horas de la tarde se va a dar el momento para poder tener, si Honduras clasifica a las semifinales. Y en el balonmano también Honduras está peleando fuertemente en la rama femenina. Cabe destacar, don Quilmes, que hoy por hoy la rama femenina es la que más le ha brindado medallas a Honduras. De hecho, que estamos en la segunda posición en la rama femenina, porque Guatemala tiene un total de 14 medallas de oro, 13 de plata y 11 de bronce en la rama femenina. Pero Honduras está de cerca, 12 medallas de oro nos han entregado las féminas y 8 de plata y 13 de bronce. Así que en el masculino es donde estamos prácticamente en la quinta posición, apenas 5 de oro, 11 de plata y 29 de bronce, para que Honduras tenga ese posicionamiento, dando la cara a las féminas. Y repito, ahora está el balonmano femenino buscando entrar al podio, estar en semifinales, y luego también el fútbol masculino, que todavía tiene alguna oportunidad, parece, el fútbol femenino, perdón, que todavía tiene una oportunidad de poder meterse a semifinales en el desarrollo de los Juegos Codicader. Muchos jóvenes hoy están sobresaliendo en las diferentes disciplinas deportivas, en el boxeo, en el taekwondo, en otras disciplinas que se están desarrollando en diferentes puntos de la ciudad capital, don Quilmes.
3: Bueno, lo cierto es que esto es lo que muestra la desidia, la incapacidad de nuestros dirigentes en las diferentes federaciones de nuestros deportes, que lamentablemente se han quedado ahí. a un lado, sin tener realmente esa capacidad de poderle dar mayor capacidad, valga el término, a los atletas, que puedan tener mejor competencia, que haya mejor motivación. Por eso decíamos que era interesante este tipo de oportunidades que se dan cuando se brinda una sede a un país. Obviamente es para que vayan analizando realmente cuáles son los deberes que están por cumplirse y cuáles son las debilidades que han venido mostrando a través de los años. Esto lo que muestra es, como de costumbre, que en Honduras desafortunadamente la prevención no se trabaja como debe de ser. No se le da la atención a las diferentes federaciones. CONDEPA ha sido un parásito más en el deporte de nuestro país. Ahora, ojalá que con la inyección de capital que está dando el gobierno de la República, esto se pueda utilizar bien para poder formar mejores atletas, darle mayor continuidad a los que ya están y obviamente ir teniendo un escauteo de los nuevos atletas que puedan llegar a las diferentes disciplinas. Pero esto no es más, Nilsson, que hemos venido mostrando a través de los años la desidia, la incapacidad de nuestros dirigentes para poder forjar realmente atletas de primer nivel. Ojalá que esto sirva como un acicateo para que finalmente se den cuenta de que ellos son los que están empobreciendo el deporte y que no le están dando realmente lo que debería ser para poder mitigar las falencias que tenemos nosotros en el deporte en términos generales. Así están las cosas. Bien hecho, Nilsson. Esperamos que próximamente podamos tener la calificación de cada una de las disciplinas deportivas para ir exaltando también a aquellos que están haciendo bien las cosas e ir viendo también lo que estamos necesitando para poder mejorar el posicionamiento que tenemos en el área centroamericana cuando hablamos de competencias a nivel de jóvenes, porque esta es la juventud la que nos va a dar los nuevos y potenciales atletas para el futuro.
4: Definitivamente, don Gilbert, y algo que voy a recalcar es que el tiempo ha sido corto y algo que decía, porque hoy, don Gilbert, yo se lo dije a usted, yo nunca había tenido la oportunidad de ver realmente una unidad, un ángulo que sí funcione entre CONDEPOR, CONDEPA y el Comité Olímpico Hondureño. Al frente está el comisionado de CONDEPOR, el abogado Gerardo Fajardo, junto a Armando Vinicio Valdés, su comisionado, Félix Sabio, que está en la CONDEPA, y Waldo Zavala en el Comité Olímpico. Hasta ahora, con esta inyección de capital, es que precisamente se impulsó de una manera importante, porque si no, nosotros en esta sede que teníamos no hubiésemos presentado mucho atleta. Es más, nosotros tenemos una de las delegaciones medianamente nutridas, con 420 atletas que están participando, pero que se formaron y encontraron calidad, don Gilbert, así como dice usted, que a nosotros nos hacen como el mozote, los deportistas. Lo que sí me alegra es que son jóvenes de entre los 14 y 17 años, y estos que hoy están participando, los que hoy han ganado también, están siendo y van a ser ese semillero de cara a los Juegos Centroamericanos.
3: Promesas.
4: Exactamente, y hoy ya no hay excusa que no, porque antes eran atletas priorizados 5 o 6 atletas, porque el capital que estaba era lo que daba, ¿no? Y era, había que hacer un esfuerzo sobrehumano para poder mantenerlos priorizados. Hoy con esta nueva inyección de capital del gobierno de la República, ya no hay una excusa para las diferentes federaciones que antes recibían entre 50,000 y 100,000 lempiras al año y hoy van a recibir 6 millones. O sea, definitivamente que fue una marca muy grande, muy, muy importante, y este es el comienzo apenas de lo que tiene que darse en el desarrollo del deporte. Ya no hay excusa que la inyección de capital no va a estar. Ya no hay excusa de que la preparación no la pueden tener porque no hay cómo viajar, porque no hay cómo llevar y preparar a nuestros atletas, sino que al contrario, debe vigilarse y debe estarse pendiente, porque si antes que no tenían, trabajaban con las uñas y estaban con esa canción, ahora se les acabó. Ahora hay que estar pendiente de cómo viene la buena administración de los recursos y se pueden orientar enfocados en esta gran cantidad de jóvenes que hoy hablamos de 420.
3: Y que eso va a ser determinante, que pueda haber un buen control, que pueda haber una buena administración y que puedan haber programas a desarrollarse por parte de cada una de las federaciones y que claramente, lo decimos, no se vayan a robar el dinero. Porque muchas veces lo que hacen es disimular que van a gastar tanto en alguna actividad y finalmente se quedan robando la mitad. Habría que ver qué tipo de controles, qué tipo de auditoría van a tener cada una de estas federaciones para que puedan manejar bien el dinero con las manos limpias y que finalmente pueda servir para desarrollar a cada uno de los atletas. Esto es lo que se debe hacer. Buenos controles, buena auditoría para finalmente tener una administración que finalmente catapulte a estos atletas a mejores escenarios, que obviamente también se les dé mayor participación, que tengan mayores fogueos, que las confrontaciones sean más continuas en el campo internacional y que finalmente podamos nosotros llegar a obtener los resultados que pretendemos. Enhorabuena por lo del presupuesto, pero de los dirigentes tenemos muchas dudas, Nilson. Yo en cada una de las federaciones, la verdad es que tengo muchísimas dudas.
4: Mire, yo lo que, por eso le digo, esto es un punto de partida. Y como dice usted, aquí el que no funcione, que se vaya, pues, y que salga, porque muchos también en la necesidad, cuando uno extiende la mano constantemente, está acostumbrado a recibir y recibir. Y cuando está manos llenas, habrá que ver qué tipo de inversión. Es una muy buena prueba la que van a tener los diferentes presidentes de las federaciones, hasta ahora muy contentos en su mayoría, he tenido la oportunidad de compartir con ellos, son 43 disciplinas en la CONDEPA, son 33 en el Comité Olímpico, son 20 en estos Juegos CODICADER, entonces ya no hay excusas. Lo que sí puedo resaltar es que gracias al presupuesto hoy tenemos un evento de alto impacto, de alto nivel, en todas las esferas, dejando una sensación a nivel centroamericano, don Quilmes, de las diferentes delegaciones, muy positiva, con una visión muy importante. Ya El Salvador reconoció el nivel de organización, y por eso que usted decía y mencionaba la vez pasada, porque Honduras le apuesta a los Juegos Centroamericanos en 2029, cerrar con broche de oro, llegar con estos muchachos que hoy tienen 17 y que van a ser nuestros próximos atletas. Pero todo está ahí, en el trabajo, en lo que puedan realizar como labor, en la preparación que se pueda tener y en la masificación del deporte que creo yo que hoy está dando y de alguna manera se puede generar a través de los recursos importantes que se puedan tener. Solo quedará en una visión de momento, porque hay que decirlo, si bien es cierto, el nivel de inversión es muy alto porque se está pensando en hacer una nueva Villa Olímpica, a hacer mini villas en diferentes departamentos del país para hacer la captación de nuevos deportistas. Creo que hay un buen proyecto de gente que ha estado siempre vinculada al deporte y que saben de la falencia y que sufrieron la falencia siempre de no tener un presupuesto digno para los deportistas hondureños.
3: Bueno, pues enhorabuena por parte del gobierno de la República y ojalá que se maneje con manos limpias por parte de los dirigentes de las diferentes disciplinas deportivas de nuestro país. 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Vamos a la pausa. Regresamos.

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13: Bien amigos, continuamos con nuestro Vistazo Deportivo Meridiano aquí a través de Super 100 Estéreo, la radio de Generaciones, con el número uno, Vistazo Deportivo. Bueno, Nilsson, según la versión de los salvadoreños y de los ticos, Honduras está eliminada con sus tres equipos. Hay una definitivamente depresión, diría yo, porque más allá de un incentivo, motivación y alegría por parte de los salvadoreños, lo cierto es que están agrandados. Como agrandados están siempre los ticos y están esperando a los equipos hondureños para darles de puntapiés. Es un partido realmente interesante el que se va a jugar por parte de los equipos catrachos, sobre todo el que iniciamos mañana, por ejemplo, cuando ya tenemos a equipos que definitivamente están en la búsqueda de tener sus mejores resultados. Saprissa enfrenta a Cartaginés. Partido realmente interesante, sobre todo para los ticos, que se van a eliminar entre ellos en un partido que ciertamente habla mucho de lo que puede hacer el Cartago y obviamente de lo que está pasando Saprissa, que en este momento viene de un triunfo muy, pero muy satisfactorio para frente a la Liga Deportiva Alajuelense. ¿Qué me cuenta?
14: Sí, definitivamente, hay que ser claros. Es que todos creo que quieren lo mismo, todos quieren clasificar, todos quieren hacer su mejor labor, pero del dicho al hecho hay poco trecho. Y dicen que uno, el que mucho habla, poco hace. Vamos a ver, porque yo le digo hoy por hoy, para mí los equipos de mayor regularidad son los nuestros. Olimpia fue el que ganó los cuatro partidos, no fue Liga Deportiva Alajuelense, no fue Saprissa. El Maratón, quiera o no, para mí futbolísticamente tiene mucho, mucho que dar en esta Copa Centroamericana. Y Motagua, afortunadamente, pareciera que ya es normal que se enfrente a la Alianza de El Salvador. porque siempre nos ha tocado ese cruce. Yo recuerdo un cruce allá en el estadio Cuscatlán, donde Motagua empató allá en ese partido contra la Alianza y después vino a sacar aquí un resultado positivo para Motagua. Lo recuerdo muy bien. Y bueno, ahora ellos piensan en mucho, principalmente en la Alianza, y en el caso de los Ticos, a nosotros nos puede tocar también, hay que decirlo, ¿verdad? Porque si Motagua logra superar su llave y Maratón supera su llave, se van a encontrar en semifinales a los dos equipos en la siguiente instancia. Entonces vamos a tener que ver que dos equipos hondureños se eliminen entre sí y el mejor tendrá que pasar a la siguiente fase. Pero fíjese, yo le digo honestamente, aunque yo me he quedado con lo que usted ha manifestado, que hasta ahora no he visto ningún equipo de alto nivel. O sea, por lo menos que se mire superior en los juegos a los nuestros. Hasta ahora yo tampoco lo he podido percibir. El Alianza, si bien es cierto, le ganó 1-0 a Maratón en un gol de esos fortuitos, porque Maratón buscaba el gol del triunfo. Al final solo uno le bastó para ganarle al conjunto verdolaga. Y Motagua, dentro de todo, pues ha venido teniendo también oportunidades de ganar sus partidos, pero no ha podido. Y Olimpia, qué sé yo, es el más relevante de trabajo que ha hecho a nivel centroamericano. Por eso es el único equipo que va a cerrar de local todos los partidos, independientemente de la fase donde logre llegar el conjunto merengue. Así que a mí no me genera ningún tipo de temor, se lo digo honestamente. Me he quedado con ese análisis frío, porque de alguna manera hoy vemos que el fútbol centroamericano está muy bajo, bajo en general, porque incluso hasta los mexicanos y estadounidenses lo mencionan y siempre hacen referencia en los temas de evaluación. Saben que a nivel del Caribe y a nivel de Centroamérica nuestro nivel todavía no ha evolucionado para hacer constantes competencias, y poco a poco se parece que estos diseños de campeonatos se hiciera para los mexicanos y los estadounidenses, pero creo que cuando se llega a los 90 minutos es por igual la misma oportunidad. Es cuestión de calidad, de desempeño y de nivel lo que tienen mejor los mexicanos y estadounidenses. Pero hasta ahora
13: pero ahí no hay comparación.
14: No se ve sorpresa. Sí, claro.
13: No hay comparación entre Estados Unidos, mexicanos, frente a los centroamericanos y los del Caribe. Hay una muy larga distancia entre lo que debe de ser la competencia para nosotros particularmente. Pero en esto de Centroamérica, sí, a mí yo ya lo he señalado hasta la saciedad. Yo no veo un nivel realmente que pueda decirnos así que nos catapulte a tener realmente sitiales que nos pueda honrar y que podamos decir después de esto vamos con los norteamericanos y vamos a tener buenos resultados. Eso definitivamente no se transpira. No tenemos realmente en este momento asideros como para hablar de que un Saprissa, que por ejemplo un Liga Deportiva Alajuelense, o que un Olimpia, un Maratón, etcétera, que Motagua, no vemos realmente. Estamos en una etapa realmente muy importante porque estamos hablando ya de una etapa de competencia en la que ya queda poco por alternar en relación a lo que nosotros podemos esperar, porque son los cuartos de final. Ya tenemos los 8 últimos equipos que van a participar en esta competencia y luego vendremos con las semifinales, que van a ser los 4 equipos que van a pelear para poder estar en la final de esta Copa Centroamericana. Pero puntualmente nosotros estamos esperando sobre todo un buen rendimiento de parte de Motagua para mañana. Ya Motagua, sin duda, está preparando todo, está a la altura de lo que debe ser la concentración del equipo, un director técnico que debe saber ya de una buena vez qué es lo que tiene que hacer, quiénes son los que deben de jugar, quiénes son los que no deben de jugar y quiénes pueden darle realmente ese salto de calidad al azul profundo Motagua. Porque Motagua necesita, urge de ser categórico también en ese resultado frente a la Alianza del Salvador, considerando que el partido va a ser aquí, en Tegucigalpa. Y eso ya es un plus para Motagua, para poder jugar con su afición, que esperamos que lo acompañe, porque últimamente Motagua ha estado abandonado por parte de la afición, que en otros tiempos va y llena el estadio. No es esta la vocación definitivamente que le está pasando a Motagua. Hoy Motagua realmente, valga ese término, abandonado realmente su propio estadio. Esperamos que para mañana el estadio esté lleno para poder impulsar y darle a Motagua ese ese empuje que necesita para ese partido frente a la Alianza Salvadoreña.
14: Sí, uno eso es lo que desea, uno es lo que desea. Lo que pasa es que, bueno, los horarios como que no nos están beneficiando. Al final, creo que de alguna manera, por todo lo que nosotros ya sabemos, se torna bien complicado, pero vamos a ver qué es lo que pueda, si la gente puede acompañar al conjunto azul, debe, creo yo. Hay como esa obligación de que se pueda hacer una labor importante, que se pueda tener un nivel importante de competencia principalmente, y por sobre todo, don Gilbert, del tema del acompañamiento, porque el equipo local comenzará esa competencia siendo local, teniendo una situación puntual del trabajo que va a hacer Motagua mañana, pero definitivamente es imperioso la presencia de los aficionados, el apoyo, y creo que el compromiso, yo sinceramente se lo digo, Javier López me parece que ya tiene definido qué es lo que va a hacer ante el conjunto de la Alianza. Yo sigo viendo que está con algunas situaciones puntuales, teniendo un equipo base para la competencia centroamericana y rotando para la competencia nacional. Entonces, por ahí, apuntando a una sola con lo que tiene, con lo que se establece, puede ser que logre sacar ese resultado interesante que nos pueda permitir el hecho de

0: Otro. Me parece que está allá para solucionar los problemas, no ser parte del problema, sino que parte de la solución. Eso es lo que debe de entender el director técnico Javier López del equipo motahuense. Ya mucho cuento de que pasa esto, que pasa lo otro, que la falta del gol. Me parece que hay suficiente calidad dentro de Motagua para poder superar todos los obstáculos que ha tenido hasta el momento. Y Javier López debe de entender qué es lo que debe de manejar para finalmente poder tener mucha mayor calidad en lo que se debe de hacer para tener un buen juego, un desenvolvimiento que pueda ir de acuerdo a lo que se puede pretender de parte de la afición motahuense. Yo creo que Motagua mañana va a tener una buena asistencia, porque ahora se trata de Honduras, se trata que todos los hondureños que podamos ir al estadio, pues vayamos y que definitivamente podamos tener una respuesta positiva para con el equipo y que el equipo nos pueda devolver eso que le estamos pidiendo. A propósito, ¿sabe usted cuánto cuesta el boleto de entrada al partido de mañana?
1: Ya le tengo el dato, don Quilpe, se lo busco para poder...
0: Es interesante ¿sí? Saber cuánto están cobrando para que la gente vaya preparándose también, comprando su boleto y que no vaya a tener contratiempos para llegar a tiempo, sentarse cómodamente en el Estadio Nacional, que tiene una amplia, pero muy amplia, definitivamente a un amplio aforo, para que se pueda congregar en cantidad y que podamos tener una fiesta deportiva para hacer el primer partido de estos cuartos de final que tenemos en este momento en la competencia del área centroamericana. ¿Los tiene?
1: Bueno, en eso estoy, don Quilpe, viendo a ver cuándo es el dato de los valores que ha establecido Motagua para que la gente lo acompañe al partido. Aquí los tengo, gracias. Siempre muy generoso, 150 el sector de sol centro y sol y sombra, vale 300, y el sector de silla está en 600 lempiras, don Quilmes. O sea, los dos, sí, me parece bien. Para un partido internacional, 150 lempiras es un valor módico, porque normalmente en El Salvador se cobra $10, y $10 sí. Son 270 lempiras ahora. El precio, y Motagua está cobrando 150, creo que el sector de sol, 300 sombra y 600 silla. Me parece que invita al aficionado, y la verdad que estos juegos internacionales ocupan del apoyo de la afición azul para poder por lo menos tener un buen ambiente que le permita a los dirigidos por Javier López sentirse y sentir el acuerpamiento de todos. Porque algo que también hay que resaltarlo y que siempre se menciona, no representan a Motagua, representan a Honduras. Hoy Honduras está medianamente colocado en un buen nivel, don Quilpe, porque definitivamente los tres equipos lograron pasar a esta siguiente fase y se espera que sigan así con pie firme. Que aunque a Maratón le haya tocado el escollo más difícil, lo pueda lograr ante la Liga Deportiva Alajuelense y que Motagua pueda mañana hacer la labor ante el Alianza de El Salvador, comenzar el camino para llegar a la siguiente fase en Copa Centroamericana.
0: Mire que yo le estoy creyendo a ese Maratón. Maratón le ha metido miedo a Liga Deportiva Alajuelense. Después de esa derrota que tuvo frente a Saprissa de Costa Rica, Alajuela no se puede levantar. Incluso ya se habla de movimientos en la dirección técnica del equipo. Se habla incluso de que la estafa tica pueda llegar a la dirección técnica de Alajuela. O mejor dicho, ¿cómo se llama este director técnico?
1: La estafa tica, Justin Campos.
0: Ajá, exactamente.
1: Ah, ese mero, dice usted. Fíjese que ha causado yo no entiendo. Definitivamente a veces me hago un análisis. Un técnico que no ganó nada aquí en nuestro país, que estuvo 2 años prácticamente en el anonimato, porque al no ganar nada a nivel nacional, no resalta a nivel internacional y en su país. Es un ídolo, bueno, eso es como idolatrado. Mire, Liga Deportiva Alajuelense tiene amenazado al técnico que si no gana este partido lo va a despedir y van a llevar a Justin Campos. Ajá, y el Saprissa también tenía amenazado y el Herediano también tenía amenazado a su técnico con la estrella del momento, sí. Justin Campos, como que aquí ganó un tricampeonato, como que en Copa Centroamericana se alzó
0: no que ganara un campeonato, sino que jugara bien, pues. Porque eso es lo que se reclama. Un equipo puede perder, pero hay formas de perder. Hay formas, definitivamente, en las que usted dice, bueno, lo hizo, intentó, pero

0: lamentablemente, porque el otro fue superior en esto y esto, ganó. Pero en el caso del Real España nunca llegó a ser convincente con la forma de juego que tenía en el campeonato de Liga Nacional. Pero en fin, ellos están en su onda. Y ojalá que sigan en ella, porque a la medida que sigan en ella, nosotros estaremos superando también esos momentos que son tan importantes para el fútbol en términos generales. Bien, así están las cosas para el partido de Motagua para mañana. Hablaremos más adelante también de lo que pasa con Olimpia, con Maratón. 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Vamos a la pausa, regresamos.
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3: Bien amigos, continuamos aquí desde el número uno Vistazo Deportivo a través de Super 100 Estéreo, la radio de generaciones. Bueno, Nilsson, se ha iniciado también la Champions League y con ella el debut de Arriaga con el AEK de Atenas enfrentando a Laos, al austríaco. ¿Sabe cuánto tiempo jugó Arriaga? Un minuto. Eso fue lo que jugó hoy. Un minuto nada más jugó Arriaga con el equipo de Atenas, el equipo griego, lo que no nos dice nada bueno, ¿eh? No está muy, como que muy confiado el director técnico del equipo en relación a lo que puede hacer Arriaga en este debut de la Champions, aunque ganaron y esto le da alitas al equipo griego para que siga sumando posibilidades de meterse en la siguiente ronda de esta Champions.
4: Ah, pero quien estuviera retorciendo de la cólera, aquí estuviera diciendo que comprando horchata. Este, imagínense un minuto, lo hizo estratégico el técnico, porque me imagino que estaba tratando de cerrar filas y es un jugador que va a ir teniendo la importancia que en la medida que vaya trabajando, no es bueno, pero tampoco es malo, ¿verdad? Porque le apuesto que se quedaron unos 3-4 sin un minuto, pero de alguna manera hay que verlo, que ojalá que pueda ir evolucionando, que pueda ir teniendo más oportunidad, que el equipo ese que jugó tiene esa posibilidad de sacar un resultado positivo y entonces le permita al jugador en algún momento tener la oportunidad. Lo importante es que fue confianza. Tomado en cuenta. No, que fue tomado en cuenta, aunque sea por ese minuto para perder tiempo, porque parece que lo ponemos ahí, no hagamos chivola, como dijo aquel. Me metieron porque entra Riag y se termina el partido. O sea, ese minuto fue el que sirvió para perder esos 60 segundos.
3: Bueno, y el Brujas perdió 2-3 frente al Aston Villa, el Brujas de Bélgica frente al Aston Villa inglés. A la 1 de la tarde habrá de jugar Borussia Dortmund frente a Villarreal, el Porto lo hará frente al Manchester City, el Lille francés lo hará frente al Real Betis de Sevilla y el Real Madrid lo hará para cerrar la jornada. Siempre a la 1 de la tarde frente al Inter de Milán. ¿Qué le parecen estos partidos?
4: Ese último me parece que será un buen partido, por sobre todo que los equipos italianos han perdido trascendencia. Se ha fijado, don Kilber, que la Serie A cómo perdió esa trascendencia, sí, se dejó avanzar por, incluso yo creo, me atrevería a decir que tiene un poco más de trascendencia Francia ahora con sus equipos, que Italia, ya no tiene Italia el poderío de un momento determinado que logró tener, y ahora sí, se espera algún resurgimiento de sus equipos de antaño, pero Real Madrid creo que va a ser bonito volver a observarlo, cómo va a enfrentar esta Champions League y el nivel futbolístico que está implementando José Mourinho en este equipo, que parece no cree en nadie, va con todo. Y esperemos que ver un buen partido y un buen resultado a favor del conjunto merengue, que le pueda dar la tranquilidad de seguir encaminándose, porque con los triunfos no hay duda que estamos a las puertas del mejor Real Madrid que pueda tener José Mourinho en esta temporada.
3: ¿Y sabe quién va a lanzar los penales en caso de que los haga por el Real Madrid?
4: Ajá, ¿quién es el beneficiado?
3: Bellingham. Le ha puesto los ojos encima a Mourinho para que sea Bellingham el penalero. Ya no solamente se va a ir por el que ha sido normalmente, sino que ahora definitivamente el que ande mejor es el que va a penalear. Y en este caso es Bellingham el llamado para atender esa cita con el penal. Ya como que le han quitado la confianza que tenía Mbappé después de esa errada que tuvo frente al Betis de Sevilla, que finalmente terminó ganándole, quitándole el invicto, en un partido en que le pegó una lloradera perra, pero una lloradera a Mourinho y a todo el equipo, porque no repitieron un penal, que efectivamente se debió de haber repetido, pero son parte de esas anomalías que se ven con el VAR y particularmente con el director técnico. Pero hoy definitivamente el cambio en el penalero con el Real Madrid. Así están las cosas. Bueno, Nilson, y así brevemente, ¿qué pasa con la selección mayor? ¿Cómo va?
4: Bueno, por ahora, como están los equipos involucrados en la jornada de Copa Centroamericana, todavía no hay convocatoria oficial. Ya tenemos la fecha próxima del 25 de septiembre, que es cuando enfrentamos a Surinam, pero se pretende ya que para el cierre de esta jornada de Liga Nacional se haga la convocatoria oficial y que los jugadores nacionales incorporen ya el trabajo que corresponde y luego los extranjeros también lleguen después del fin de semana a ese partido ante la selección de Surinam, que es el primer escollo que tendremos que enfrentar. Y hasta ahora, como les repito, estamos todavía en el movimiento de los equipos de Liga Nacional y para este fin de semana hay actividad. Ya en la siguiente estaría haciendo ya la convocatoria oficial José Francisco Molina, que me parece ya la tienen más clara después de estar pendiente de los partidos, de haber ido a varios encuentros. Entonces eso así lo está manejando dentro de la selección nacional con aquella planificación que ya le había comentado, que van a pernoctar en Jamaica y ahí estarán esperando el partido contra la selección de Martinica para regresar a Honduras a enfrentar a Jamaica aquí ya en el cierre en octubre por esta fase de clasificación al Final Four de la CONCACAF, y donde Honduras tiene que enfrentar estos dos equipos del Caribe, tres equipos del Caribe en el caso de Surinam, Jamaica y Martinica, que son los rivales de turno. Por ahora, observando nada más el desempeño de Liga Nacional, don Gil.
3: Bueno, pues esperemos que lo hagan también con la seriedad que se merecen, con el respeto que merece el rival y con la grandeza que pueden demostrar también los jugadores hondureños para esos partidos. Porque nosotros siempre nos quedamos viendo como por a un lado, como minimizando a los equipos del Caribe y finalmente nos terminan dando en la jeta, como normalmente ha venido ocurriendo. Esperamos que para la ocasión se haga un buen trabajo por parte de Molina y que finalmente los jugadores puedan responder a las ideas que él tiene para poder implementar una idea de fútbol que sea diferente a esa que nos ha venido trastornando y que nos ha venido frustrando últimamente en el fútbol internacional. Por lo menos esperemos que esté trabajando con lo que está aquí, por lo menos hablando por teléfono, por WhatsApp, por videollamadas, en fin, que pueda tener un contacto más directo con los jugadores para ir explicando qué es lo que quiere, qué es lo que pretende de cada uno de ellos y finalmente que se pueda mostrar en el campo de juego. Eso es lo que esperamos todos, ¿eh? Que podamos tener una buena participación, porque vamos a tener los tres primeros partidos en el Caribe, que me gustaría que trajéramos los 9 puntos. Pero al final, yo creo que no los 9, pues, pero con 7 nos conformamos. Vaya que somos nosotros agarridos, ¿no?
4: Definitivamente, ojalá que logremos, don Kilbert. O sea, en estos momentos Surinam, podemos decir, ay, es que los equipos, y volvemos a la canción, que los equipos del Caribe crecieron y que nosotros nos hicimos enanos. No, hombre, definitivamente esas son las excusas de los mediocres. Hay que trabajar, hay que hacer sobresalir al hondureño. Tenemos tantas cosas positivas que hay que resaltar y sinceramente empezar a buscar excusas y empezar a lanzar el salvavidas antes de echarnos a nadar, creo que es el peor error que puede cometer José Francisco Molina, que tiene el beneficio de la duda todavía para poder establecerse, y que esperemos que comience con buen pie, con buen tino, el próximo 25 de septiembre, cuando Honduras enfrente a la selección de Surinam aquí. Luego viajarán a Jamaica, ya estarán para enfrentar a Martinica y regresaremos en octubre a enfrentar a la selección de Jamaica en el partido de vuelta. A esa altura esperemos ya estar por lo menos con un 80% de clasificación al Final Four de la CONCACAF, don Kilmer.
3: Bien, Nilson, nos vamos.
4: Nos vamos invitando a la gente que nos escucha a través de Super 100 Estéreo, la radio de generaciones, que vengan aquí a La Vega. Ya juega Honduras en el partido de fútbol, Honduras va a enfrentar a la selección de Panamá. Esa es la que va a enfrentar Honduras, y que vengan a presenciar estos partidos bonitos aquí, estos jovencitos menores de 17 años, U17, que están participando en los Juegos CODICAER. Así que, don Kilbert, un placer compartir con usted. Buenas tardes.
3: Buenas tardes, gracias Nilson, a usted por estar con nosotros aquí en Vistazo Deportivo. Benditos los alimentos que van a tomar este mediodía, amigos, nos acompañan aquí en Vistazo Deportivo, y será hasta la próxima, porque Dios así lo quiere y porque usted, como nosotros, haremos nuestro mejor esfuerzo. Con permiso, muy buenas tardes, que Dios bendiga a Honduras. Chao.
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3: Que está también ahí con algunos directivos de el Inter de Milán y se ha enmudecido pues el estadio Bernabéu.
4: Bien, saludamos a toda la gente, todo el auditorio de Super 100, la radio de generaciones. Con esta transmisión de la UEFA Champions League, Real Madrid, Inter de Milán en el Bernabéu. Blancos y neroazzurros se ven las caras en el debut de la Copa de Europa. Álvaro de la Rocha con ustedes y también en Darlin Zúñiga acompañándolos en esta tarde de fútbol, en esta tarde de noches mágicas. Aunque sea curioso, tarde de noches mágicas es la realidad. Allá en Europa es noches mágicas de UEFA Champions League, Real Madrid contra el Inter de Milán, Darlin.
3: Así es, para nosotros serían las tardes.
4: Las tardes mágicas.
3: Para nosotros son las tardes mágicas. Y bueno, vamos a disfrutar de este gran encuentro. El Real Madrid recibiendo al Inter en la fecha número uno de esta fase de liga, que como lo habíamos comentado, pues ya inició desde las 10:45 de la mañana.
4: Sí, señor.
3: Con dos partidos, el primero de ellos con muchos goles. El Brujas perdió como local ante el Aston Villa. Y hoy debutó nuestro compatriota Kervin Arriaga. Jugó un minutito.
4: Minutito. Final,
3: pero jugó.
4: Bueno.
3: Ya puede decir, debuté en Champions League.
4: Ya tiene más minutos en la Champions que el 99% de los futbolistas hondureños.
3: Así es, bueno, arrancó el partido en el Bernabéu, el Real Madrid recibiendo al Inter de Italia en esta fecha 1 de la Champions League, torneo que sigue todo el mundo porque es el torneo más importante de clubes a nivel mundial, el que mejor fútbol presenta, en donde están los mejores jugadores. Y bueno, siempre se le da seguimiento a lo que pueda a pasar con un nuevo formato desde el año anterior, una nueva manera de jugarse la Champions, fase de liga y todo este tipo de cuestiones. No sé si te gusta más esta edición o te gustaba la anterior.
4: A mí me gusta más la edición anterior, el formato anterior, mejor dicho, de fase de grupos. Pero la realidad es que hay que ir acostumbrándose. El Inter jugando totalmente con su uniforme tradicional, azul con negro, short negro, medias negras, y el Real Madrid impoluto, totalmente de blanco. Darlin, ayúdame con el 11 titular del Inter para la gente que nos acompaña en la Super 100.
3: Bueno, el Inter está jugando con Josep Martínez en la portería, con la camiseta 1, Alessandro Bastoni con la 95, Jan Bicek con la 31 y Benjamín Pavard, la línea de 3 en defensa. En el medio tenemos a Curtis Jones con la 21, Hakan Çalhanoğlu con la 20, Nicolò Varela con la 23 y Carlos Augusto. Ellos están poblando el medio campo y arriba tenemos a Marcos Turán con la 9, Lautaro Martínez, que también está jugando el partido con la 10, y Andy Diouf con la número 17.
4: Así es, por su parte el Real Madrid sale con Thibaut Courtois, camiseta número 1, Denzel Dumfries con la 24, Konaté con la 16, Housen con el 4 y Cucurella usa la 17, Valverde con el 8, capitán Alexander-Arnold con el 12, Brahim Díaz con el 21, Jude Bellingham número 5, Vinicius Junior usa la número 7 y Kylian Mbappé luce el dorsal número 10, dirigidos tácticamente por José Mourinho. El técnico del Inter es Christian Kiwu. Árbitro central Michael Oliver, acompañado de Andrew Dallas y Stuart Bort, al igual que James Mainwaring y Samuel Barrett. Así que ahí están, como siempre digo, los tres equipos que saltan a la cancha.
3: Sí, porque sin el equipo arbitral es imposible que el partido pueda desarrollarse. Y bueno, ya vemos las primeras jugadas en ataque de parte del Real Madrid. Está tratando de robar arriba, está muy atento el Inter. que ha salido también a proponer, no está esperando del todo al Real Madrid, está buscando también cruzar el medio campo y ya vemos que están haciendo algunas jugadas. Pero bueno, el Real Madrid aquí está tratando también de poner a prueba su calidad defensiva con Cucurella, que vos lo has dicho, Álvaro, es muy bueno para ir a veces arriba, pero atrás deja unos problemas para sus compañeros. Y bueno, cuidado que ya se acercó el Inter, ¿eh?
4: Uf.
3: Cuidado que se acercó el Inter, ya le remató a Thibaut Courtois, tuvo que intervenir el guardameta del Real Madrid porque le terminaron disparando dentro del área y ya el Inter anota su primera jugada de peligro en el juego.
4: Linda jugada, triangulación por la derecha, abrió Diouf para Lautaro Martínez, Lautaro devolvió para Diouf, metió el centro, se desvió en Valverde, el rebote le queda a Marcos Thuram, que gatilló de derecha, y la primera grande del Teu, Thibaut Courtois, firme atrás para mandarla al tiro de esquina.
3: Bueno, vamos a ver acá cómo se comporta el Real Madrid en defensa. En 3 minutos de juego ya lo tienen contra la cuerda.
4: ¡Uy! ¡Ay, ay, ay, ay, ay, ay, ay, ay!
3: Ese balón cruzó todo el área. No la pudo despejar el Real Madrid. Y bueno, el Inter sigue manteniendo la posesión del balón. Estamos en 3 minutos. El marcador de Onduet 0-0 en el Bernabéu. Y aquí terminó disparando de distancia el conjunto de Italia. El Inter que viste ese tradicional uniforme que le hemos conocido durante muchos años. Esas líneas verticales, negro y azul.
4: Señor.
3: Azul oscuro. Así que bueno, ahí está el Inter de Milán, que ya es el primero que está inquietando la portería del Real Madrid. Hay un saque de puerta de Betcris para el conjunto de José Mourinho. Y bueno, ahí está manejando más el balón, parece, por momentos el Inter. Tenemos 4 minutos, todavía no se desarrolla el partido por completo. Hay que ver la faceta ofensiva que pueda presentarte el Real Madrid. Sobre todo ver cómo se terminan sincronizando los jugadores que hoy vemos en el medio campo. Ya destacabas lo de Alexander-Arnold, que hoy es novedad en el medio campo del Real Madrid. Y a ver cómo puede fluir el conjunto merengue en esa zona del terreno de juego.
4: Sobre todo con el tema de la posición de la pelota. Va a ser muy importante lo que puede hacer Jude Victor William Bellingham, acompañando y ayudando tanto a Trent Alexander-Arnold como a Federico Valverde. Valverde más de corte, más de fuelle físico. Arnold con mucha más calidad de técnica. Veremos si esta nueva posición es un renacer para este futbolista inglés, que no ha llegado del todo bien al Real Madrid desde la temporada pasada. En esta temporada ya le traen competencia con el fichaje, el traspaso de Denzel Dumfries, hoy haciéndolo como volante de contención. 4-2-3-1 para el Real Madrid, Valverde y Arnold en la base, y luego Brahim Díaz por derecha, Vinicius por izquierda y Bellingham como el enganche, segunda punta, enlace a Kylian Mbappé. ¡Ay, tiro libre de Espresso Americano!
3: Sí, la primera jugada, balón parado que va a tener el Real Madrid muy cerca del área. Cuidado con los centros, balón que cruzó todo el arco y hay un tiro de esquina para el Real Madrid. Terminó despejando ahí la defensa, terminó alargando ese centro y lo mandó a la última línea para el tiro de esquina del Real Madrid. En 5 minutos ya está respondiendo el equipo de José Mourinho y a ver si por arriba tiene posibilidades de poder ganar.
4: Tiene jugadores
3: vía aérea, tiene jugadores en ofensiva muy buenos, con muy buena altura. Alexander-Arnold, el encargado de mandar el balón al área. Y bueno, ahí están dispersos todos los jugadores del Inter. Balón que termina cayendo en el área y la defensa del conjunto italiano muy bien, que se caracterizan por eso, Álvaro. Los equipos italianos en defensa, para poder superarlos, tenés que hacer malabares.
4: Sí, totalmente. Brahim hoy también jugando por ese sector de la derecha, partido importante para Brahim Díaz, jugador que todos sabemos no es titular, pero que siempre en las temporadas desde que está en el Real Madrid termina jugando en partidos importantes por rendimiento o porque es un suplente de primer nivel, en el aspecto de si no contás con algún jugador por lesión, por suspensión, por decisión técnica, por absolutamente lo que sea, siempre Brahim Díaz es el típico cumplidor que necesita todo plantel, ¿no?
3: Sí, así es. Brahim Díaz, que es un jugador que te responde cuando lo pones, es un jugador que te da respuestas, sea que lo coloques de titular, sea que lo coloques de suplente, siempre te da noticias en la banda donde lo coloques. Así que bueno, es la apuesta hoy de Mourinho, un jugador bastante joven, que tiene mucha proyección a futuro con el Real Madrid. El equipo merengue ha tenido varios jugadores, Álvaro, que uno lo ve, este puede ser el lateral, este puede ser el mediocampista futuro del Real Madrid, pero hay algunos que se han ido con el tiempo saliendo. El otro día veíamos a muchos jugadores que están en el Betis que pasaron por el Real Madrid. Y que bueno, son decisiones que al final se terminan tomando para darle paso a estos jugadores, a estos nuevos fichajes que el conjunto merengue siempre apuesta cuando está en estos momentos, Álvaro, en donde los títulos no se le dan.
4: Sí, totalmente. Sí, como lo dijiste, interesante lo del Inter de Milán, teniendo posesión del balón con Carlos Augusto, con Curtis Jones, que llegó esta temporada proveniente de Liverpool, de Inglaterra, y sobre todo con Nicolò Varela, que es el gran dueño de la posición del balón, se mueve con mucha libertad el número 23, Nicolò. Se junta también con Çalhanoğlu, aquel futbolista o este futbolista que tuvo un paso por el AC Milán y directamente sin escalas del Milán al Inter como agente libre. Hoy juega como volante de contención en estos volantes de contenciones modernos que ya no son tanto de recuperación, son más de distribución del balón, de sostener la pelota. El Madrid, como ya lo sabemos, un equipo mucho más pragmático, mucho más directo. Eso es lo que va a buscar. Buscar el espacio con Vinicius, buscar el espacio para Kylian Mbappé. Veremos quién lo puede lanzar. Puede ser Trent Alexander-Arnold, puede ser el mismo Jude Bellingham. Así que es un choque de estilos. Aunque parezca contradictorio, lo cierto es que el Inter de Milán quiere tener mucho más posición del balón que el Madrid.
3: Así es, bueno, 8 minutos de juego, marcador Onduet 0-0 entre el Real Madrid y el Inter. La primera fecha de la Champions League en la fase de liga. Usted disfruta este seguimiento que le estamos haciendo a este partido a través de la Super 100, la radio de generaciones, y a través del Facebook Live de TDTV. 0-0 todavía el partido. El Inter de Milán que está pues proponiendo, no lo vemos un equipo que espera al Real Madrid, es más bien al revés. El Real Madrid espera al Inter a ver qué le propone, qué cartas le muestra para después empezar a tratar de hacer los contragolpes, que el Real Madrid le encanta mucho jugar a la ofensiva de esa manera, no tanto desde la organización. Es un equipo que tiene mucho juego por las bandas con Vinicius, con el caso de Kylian Mbappé, así que es una manera también de jugar de las que tiene el conjunto merengue. 1:13 p.m, Álvaro, a esta hora lo que se te antoja a esta hora, Álvaro, es una pizza.
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3: 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Bueno, todavía no hemos tenido más jugadas, aparte de la que le vimos al Inter en los primeros 4 minutos de juego, en donde tuvo que intervenir el guardameta Thibaut Courtois. Así que bueno, se está más posicionando el juego en la mitad. Robar el balón, el Inter trata de construir, Álvaro, pero de momento está cerradito el partido.
4: Sí, el Real Madrid retrocede, bloque bajo, intentan todos los futbolistas, tal vez con excepción de Mbappé. Centro. De izquierda a derecha, levantó la pelota, lo intentó Çalhanoğlu con un taco, termina abanicando y Dean Huijsen despeja con la zurda, pero casi la termina. Tiro de esquina, el segundo del partido para la visita.
3: Bueno, 11 minutos, otro nuevo tiro de esquina, balón parado para el Inter. Cuidado, que tiene que intervenir la defensa. Muy bien, ahí en el primer palo aparecieron los jugadores del Real Madrid y ahora... Y Bellingham, que no pudo retener el balón. Y cuidado que otra vez el Inter va a tratar de acercarse a la portería de Thibaut Courtois. Otra vez por la banda derecha, donde más se está atreviendo el Inter. Esta vez el Real Madrid atento en defensa para recuperar el balón. Lo volvió a perder el Madrid y por arriba. Al final le terminan cometiendo una infracción al jugador del Real Madrid. Me parece que era el futbolista Dumfries.
4: Sí, señor.
3: Dumfries le terminó cometiendo una infracción ahí. Turán en el área, en ese centro.
4: Jala, ¿no?
3: Por la espalda lo terminó jalando y es una infracción para que sea un tiro libre de expreso americano. Y bueno, el Real Madrid ya quiere dar la respuesta en 12 minutos porque se ha ido quedando. Esta ofensiva.
4: Sí, un poco no ha logrado tener esa capacidad de responder. 12 minutos, falta muchísimo. Recién son los primeros minutos de estudio. Por su característica de juego y por su búsqueda, la de Christian Kiwule, de su director técnico, tiene mucho más control del balón y, por consecuencia, mucho más control de lo que sucede en el juego. El Real Madrid, ya hemos dicho en partidos anteriores, que es un equipo más reactivo, se equivoca.
3: Oh, le terminó pegando a Lautaro. Iban tres jugadores del Inter contra dos del Real Madrid. Decidió pegarle Lautaro, pero para tratar de marcarle a Thibaut Courtois hay que hacer mucho más que rematar desde fuera del área.
4: Eran 3 contra 2. Me parece que Lautaro podía conducir mucho más el balón hacia el área. Intentó definir desde tres cuartos de cancha y al Thibaut Courtois, si algo no lo va a sorprender, es eso. Me parece que el Madrid comienza a demostrar ya por otro partido en el... falta ese volante que todos imaginábamos iba a llegar en el mercado de fichajes, que por eso fueron a buscar a Rodri, pero ante la decisión de Rodri de irse al Barcelona, el Madrid no buscó un plan B. Me parece que al Madrid le hace falta ese que termina, bueno.
3: ¡Gol del Real Madrid! ¡Gol del Real Madrid! ¡Kylian Mbappé! ¡Kylian Mbappé jugando a robar la pelota del Real Madrid! Con... en 13 minutos de partido, gol del Real Madrid. Apretaron bastante a la salida del Inter, terminaron quitándole el balón y bueno, ahí estaba Kylian Mbappé para recibir frente al arco y definió entre las piernas del guardameta. No se esperaba el gol del Real Madrid. Aparece Kylian Mbappé para poner el 1-0 del Real Madrid. Muy, pero muy buena presión alta la que le terminan haciendo la defensa del Inter.
4: Sí, señor, se comenzó a complicar. Lo fue acercando Vinicius, tocó la pelota para Jan Bicek, el defensor central con el número 31. No controla bien y ahí Mbappé, rápido, astuto, para lograr puntillar el balón que le queda a Brahim. Que es rendidor, que es cumplidor, Brahim interpreta muy bien. Toca de primera intención y Kylian, cayéndose, gatilla de derecha, vence a Josep Martínez. El Real Madrid, sin control del balón, sin ese volante que puede gobernar partido. Kylian Mbappé, para mantener la costumbre, anota el primer gol de la temporada en Champions para el Real Madrid.
3: Y bueno, el Inter que está buscando jugada ofensiva y bueno, ya lo consiguieron, frontal al mar. Tienen un tiro libre peligroso, tiro libre de Expreso Americano y aparece el jugador que más puede poner en aprietos a cualquier defensa como lo es Lautaro Martínez. Entre dos jugadores terminó consiguiendo una falta, así que a ver acá, rápido el conjunto del Inter.
4: Así es, la falta de Brahim Díaz sobre Lautaro en la media luna del área, tiro libre peligroso, un especialista. Puede definir de derecha en la portería, está el gigante belga Thibaut Courtois, pero es una muy linda distancia. Solo es de que supere apenas la barrera. Si supera la barrera, me parece que no llega Courtois. Cuidado que hay aroma. Ante en el Bernabéu, 16 minutos del primer tiempo.
3: Bueno, ahí está. ¡Qué remate! Le acaba de salvar. Le acaba de salvar al jugador del Inter, Thibaut Courtois. Remate directo con firmeza a la altura de balón. Y bueno, ahí está el Inter. Y otra jugada, se viene otra jugada del Inter por la banda. Así que bueno, el Real Madrid es cierto que está ganando, pero el Inter, cuidado, ¿eh? Y bueno, arriba. En ese centro hacia el costado derecho no pudo rematar bien, así que tendremos un saque de puerta de Betcris. Este partido está bueno, Álvaro, está bueno para ponerle en Betcris. 1-0 y parece que esto no va a quedar así. 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
1: Profundidad de Bellingham para Mbappé, uno contra uno, va Kylian, corta mejor Bastoni, pero la jugada no vale, no la cuente, porque estaba en posición adelantada cuando salía Kylian Mbappé. El 10 con espacio y sobre todo con la pólvora seca hoy, no como contra el Betis, puede ser muy, muy dañino para esa línea de 3 conformada por Pavard. El Internacional de Milano, lo que es el fútbol, lo que es este deporte maravilloso, han sido 6 intentos o aproximaciones del Inter de Milán, 3 disparos al arco. Llegada, un disparo al arco, un gol, 100% de efectividad. Y lo que siempre decimos, el deporte más hermoso del mundo se valora en juego, pero se mide en... Al Real Madrid en estos 18 minutos, más allá de que en el juego la sensación da de que el Inter por ahora había sido mejor.
0: Sí, y aparece uno de los jugadores que en el tema de números es indiscutible, como Kylian Mbappé.
1: Sí, señor.
0: Es cierto que a veces hay detalles que tal vez por... conferencia de prensa, por ejemplo, se lo cuestionaban y le preguntaban que por qué no trataba de defender mejor, porque es un jugador que arriba colabora mucho, pero atrás...
1: Tiene razón. De los recorridos, de la disciplina táctica. Bueno, Kylian Mbappé, la realidad es que él ha decidido no mejorar esa situación porque ha tenido técnicos que realmente... eso y que demuestran que si lo haces terminas explotando. Si no me cree usted, créale a Luis Enrique con Ousmane Dembélé. Dembélé es una bestia presionando la salida de los... Balón de Oro, 2 UEFA Champions League, situaciones que Mbappé no tiene en su vitrina. No lo ha querido hacer con Álvaro Arbeloa, no lo quiso hacer con Xavi Alonso, tampoco con Carleto Ancelotti. Ahora con Mourinho, la sensación... ¡La ataca Vini!
0: Otra jugada del Madrid, Vinicius Junior en esta ocasión, y pide una falta Vinicius, falta dentro del área, porque le hicieron,
1: Mourinho,
0: según él, hicieron el sándwich, porque iban 2 jugadores detrás de él. Al final lo terminaron derribando, pero Michael Oliver falta, pero como ahí va, pasan en video, pues está a la expectativa de que pueda pasar, pero por lo que estamos viendo, el juego sigue y no hay nada que marcar en el área del Inter. Vinicius, que apareció en esta ocasión por el centro del... Vinicius, ¿no? A veces eso pasa con Vinicius, cuando por el costado donde él está jugando, el balón no le llega, lo que hace es moverse. Llegar a los pies de él.
1: El Real Madrid, que no tiene una presión, atentos a esto, no tiene una presión intensa, porque no es que miras a Mbappé, a Vinicius, a Bellingham corriendo desesperadamente hacia el balón. Una presión alta, es decir, tiene un bloque con muchos jugadores en 3 cuartos de cancha que por ahí no hacen una presión intensa, pero sí hacen una presión bastante presencial y están interpretando muy bien cuándo ir intensamente hacia el balón. Comienza a complicar al Inter cuando interpreta, lee que los futbolistas del Inter toman o reciben el balón y no están bien colocados físicamente, que no se perfilaron de la manera correcta, que están de... Ahí el Madrid presiona y está recuperando. Así fue el gol de Kylian Mbappé, así fue la jugada que Vinicius pedía en penal. En 21 minutos el Madrid sin tanto protagonismo con el balón, con la posición del balón. Lo cierto es que comienza a complicar al Inter. Mira lo que...
0: Qué calidad de pase de cara a portería dejó un compañero, Lautaro Martínez, pero no logró aprovechar bien el remate. Al final el balón lo estrelló en uno de los jugadores del Real Madrid, pero el Inter sí te deja la sensación de que tiene fútbol. En cualquier momento se le puede jugar, se le puede dar la jugada de gol, porque la defensa del Real Madrid se mira muy permisiva también. En cualquier momento hay espacios y el equipo como que los termina de identificar, te meten balones por todos lados. Y eso, de la defensa del Real Madrid, y que por eso...
1: El colectivo, ¿no?
0: El colectivo a veces no te termina de dejar la solidez que los nombres te podrían decir, este equipo es este.
1: Es que ahí está la parte mala de lo que estaba explicando. El Madrid no es intento. Acompaña la jugada, está cerca. El tema es que por muchos momentos mira lo que sucede, mira lo que hace el rival. Al no ser intenso, al no estar constantemente presionando, le permitís al rival tiempo para pensar. ¡Gol del Madrid! ¡Federico!
0: Federico Valverde y ahí otra está. Jugada calcada.
1: Sí, señor.
0: Calcado al primer gol que vimos de Kylian Mbappé. El guardameta, qué terrible error. Josep Martínez no pudo despejar el balón, se lo quedó él en evadir al jugador Federico Valverde. Y en esa intención fue mucho más ágil Valverde para puntillarle el balón y terminó anotando el segundo del Real Madrid. Sin hacer mucho, el equipo de José Mourinho ya está 2 goles arriba en el Bernabéu. Que quiso jalar el balón hacia atrás, tras de que se lo dieron, lo recepcionó, quiso jalar la marca hacia atrás con todo y balón, le terminó punteando el esférico Valverde y el segundo gol del Madrid.
1: Y hablando de intensidad, el futbolista más intenso para marcar para el doble es Federico Valverde. Madrid llegó hasta el área chica del Inter de Milán, punteó la pelota con la zurda y el Madrid en 2 llegadas, podríamos decir, 2 goles, 23 minutos, lo está ganando el cuadro merengue. El gol lo hizo el capitán Federico Valverde, querido por muchísimos, pero igual discutido por algunos. El Real Madrid le gana 2-0 al Inter. Repito, no es una presión muy intensa, pero sí están identificando cuándo ir sobre el rival, el Inter de Milán. Eso sí, hay que darle mérito al Madrid porque identifica muy bien cuándo y dónde presionar. Presionaron al arquero Martínez, presionaron a Vízec y los obligaron al error. También hay que decirlo, el Inter de Milán, desde el lado de los hinchas del Internacional, me atrevo a decir, de nosotros les estamos dando los 2 goles.
0: Así es, presionando. Goles. Y ese gol que vimos, es un gol de Expreso Americano. 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Tiene tiro de esquina el Inter, va a atacar por arriba, tanto que se ha atrevido el Inter en el partido, sí. Y no ha podido hacer un remate que pueda superar al guardameta Thibaut Courtois. Estaba siendo más claro en estos Cristian Kibu, pero al final se ha quedado en eso, en sí, el intentar y no poder.
1: Sí, y hay mérito del Madrid en la presión, pero también hay errores individuales que terminan complicando y en este aspecto sentenciando al colectivo. Colectivamente el Inter no ha hecho una mala primer cuarto. Individualmente sus jugadores se han equivocado en zonas muy sensibles del campo y el Madrid aprovechó. Goles de Kylian Mbappé y Federico Valverde. Real Madrid 2, Inter de Milán 0 en 26 minutos del primo tempo. Se viene Vini al espacio, se viene Vini. Cero.
0: A ver, está Vinicius, le puso el balón a Brahim Díaz y cuidado, ya acaba de salvar el Inter. Afortunadamente apareció un corte cuando Mbappé le iba a pegar al arco. Alguien se barrió del Inter para... Bueno, el Madrid con poco, agita un poquito el partido y ya le salen jugadas por un lado, jugadas por otro. Y son jugadas claras, no son jugadas de esas ahí, claro. Son jugadas claras, claras de gol.
1: Claro, porque esto sí es el... Vinicius Junior al espacio, el pase de Bellingham para que corriera el brasileño por la izquierda, termina jugando con Brahim por la derecha. Brahim de primera para Kylian Mbappé, le queda un poco atrás la pelota y cuando gatillaba y sentenciaba, se barrió muy bien el defensor del Inter. Espacio, el Madrid puede ser letal y tiene que tener mucho cuidado el conjunto italiano porque tiene mucho poder de fuego. Ahora hay que decirlo también, el fútbol es estado de ánimo. Si bien estaba mucho más consolidado y los golpes han sido del Real Madrid y eso hace que crezca en confianza y que el Inter hoy sea en este momento un mar de dudas. porque cada control de balón da la sensación de que podrían perderlo y el Madrid no los ha perdonado.
0: Así es, lo que sí me parece que este partido va a ser de goles. Hay más goles todavía. 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Así que bueno, el Inter lo sigue intentando, pero todavía no le sale esa jugada clara de juego para poder volver a patearle al arco a Thibaut Courtois. Lo están intentando otra vez por la banda y ahí está Cucurella cerrando bien. Cuidado que tiene dentro. Le terminó pegando, parecía que era infracción, y ahora se viene el Real Madrid, Álvaro.
1: Y a correr en Vinicius, y a correr en Mbappé, y a correr Brahim Díaz. La velocidad en el Real Madrid por el sector de la derecha. Viene Brahim, mete el cuerpo Brahim. Lo siguió Lautaro Martínez. Y ahí saque de banda para el Inter de Milán. Muy bien Lautaro, siendo bastante benevolente en lo defensivo, sacrificándose, el capitán, el líder, el goleador de el Inter de Milán. Antes pedía un Junior, no hay absolutamente nada. Juegue. Esto sigue 2-0.
0: Así es, varias jugadas que hemos visto ahí dentro del área de el Real Madrid de parte del Inter. Ahí estaba pidiendo una infracción el jugador del Inter, pero no le... Que han habido varias ya en el partido, varias infracciones en el juego. Así que bueno, ahí está. Pero ha tenido bastante fluidez al mismo tiempo. No ha sido un partido trabado. El Real Madrid por momentos toma el balón, como en esta ocasión, que en 28
1: crece
0: minutos...
1: Crece en confianza, ¿no?
0: Está creciendo en confianza porque ya el resultado también te... ventaja de no tener tanto riesgo a la hora de equivocarte o de poder ir arriba. Lo que sí es que hay algunos jugadores que todavía no los vemos en su... digamos, en su mejor partido todavía. El caso de Vinicius no lo vemos desplegando el juego que le conocemos por las bandas. Mbappé solo espera. A la hora de presionar ha conseguido cosas importantes que se están destacando más a la hora de estar retrocediendo con el equipo.
1: Sí, no ha sido... Pero bueno, esto es lo que tiene también el cuadro merengue. Los blancos, que por ahí no necesitan jugar tan bien para poder anotar. Sí, se espera del Madrid que mejore y evolucione en su juego. Las eliminatorias directas de la Champions, pensando en la fase definitiva de la temporada en la Liga. Pero por ahora es un buen inicio de temporada, un rival difícil al cual está doblegando con hasta... El Inter, los primeros 20, 25 minutos... había sido mejor, había llegado, había complicado Courtois. El Madrid con los 2 goles, el primero cayó al 14 y el segundo al 23. El Madrid muchísimo más cómodo, ahora sí no sufre, tiene más posibilidad. Cansa de estar arriba en el marcador.
0: Sí, así es. Bueno, Real Madrid 2, Inter 0 desde el Bernabéu, la primera jornada de la Champions League. Este seguimiento que le estamos dando a este juego a través de la Super 100, la radio de generación de TDTV, por una cortesía de Alivio el Flash. 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Y lo que seguimos viendo del Inter es lo mismo, un equipo que sigue, pero todavía no le salen las jugadas de gol. Aquí tiene una ocasión en un tiro libre de Espresso Americano, Álvaro, por la banda derecha, y a ver si por arriba logra superar la defensa del conjunto de Real Madrid, que de momento se ha visto muy bien.
1: Sí, sí. La solidez defensiva del Madrid en los últimos minutos. El monstruoso Kylian Mbappé estaba sacando datos. ¿Cuántos goles cree que lleva Mbappé con la camiseta merengue, con el grito sagrado de hoy? Real Madrid.
0: ¿Supera los 120 dólares?
1: No, tampoco. Un poco menos.
0: 80.
1: 91 goles. Opa. No me dirás, 91
0: mira, está cerca
1: goles
0: de los 100.
1: En dos temporadas y cuatro. Más allá de los 91 goles de Mbappé con el de hoy, es que lo ha hecho en

0: Galácticos.
1: Si no, pregúntale lo que hizo en el mundo. Récords también, es que es una máquina de hacer goles, Kylian Mbappé. Se le puede cuestionar muchas cosas a veces de juego y todo este tipo de situaciones, pero como goleador yo creo que nadie podría cuestionar la calidad de delantero que tiene el Real Madrid, y que es un futbolista que así como va, yo creo que viendo récords por todo el camino, que es un gran goleador el que tiene el Real Madrid, Kylian Mbappé. Cantidad de goles. Imagínate ya en la temporada de la Liga, ¿cuántos goles lleva? En la Champions, primer partido, ya anotó. Hay goles de parte de Kylian Mbappé. 33 minutos, seguimos 2-0. Real Madrid ganándole al Inter de Italia en esta fecha 1 de la Champions League. 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El Inter que sigue tratando de hacer juego ofensivo, pero hacia adelante, como que el equipo como que no le terminan de salir ya las jugadas, Álvaro. Están siendo bastante imprecisos. Juego por las bandas que no es productivo. Ha desaparecido un poco Lautaro Martínez, que estaba muy participativo, quedando en el camino en estos minutos, ya pasando la media hora de juego. Y el Real Madrid está bastante cómodo. Por momentos presiona arriba, por momentos espera al Inter sin ninguna prisa. Y así lo está ganando el conjunto de José Mourinho en el estadio Bernabéu. Así que arrancando con pie derecho el conjunto de Mourinho, como ya lo hizo en la primera jornada, horas antes, el Aston Villa, que le ganó 3-2 al Brujas de visitante, el AEK de Austria, y los demás partidos que se están desarrollando en esta fecha. El Porto está empatando 0-0 con el Manchester City. El Borussia Dortmund también está 0-0 con el Villarreal, y el Lille le está ganando 2-1 al Real Betis. 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Y aquí reclamaba una en el remate. Al parecer, según el jugador del Inter, había rozado en un defensor y quería un tiro de esquina. Pero al final es un saque de puerta para el Real Madrid, que en 36 minutos lo está ganando cómodamente sin hacer mucho en el partido.
0: Hecho más que suficiente. Dos golpes de autoridad. Y la estadística es clara, total attempts, es decir, intentos totales, 2. Disparos al arco, 2. Goles. Impresionante. Mientras que el Inter de Milán tiene disparos totales, 9. Al arco, 3. Goles, 0. 68% del balón para... solamente el 32% para el Real Madrid. Bueno, ahí está. Este deporte hermoso. Se miden goles. Y hasta ahora el Madrid pega y pega fuerte. Por cierto, el dato de Mbappé, 91 goles en 108 partidos. Solamente...
1: ¿Por qué?
0: La gente sabe.
1: Dígalo, que la gente
0: usted
1: lo
0: sabe. El abuelo lo sabe. Yo lo sé. El único jugador que tiene más goles Real Madrid Club de Fútbol. Para mí, el máximo ídolo del madridismo. Uno me dirá Di Stéfano, otros me dirán no sé quién. Señoras, señores, Mbappé solamente tiene peor registro que él. La bestia, la figura, la leyenda. Generaciones. Cristiano Ronaldo tiene más goles que partidos con el Madrid. Es una barbaridad.
1: ¿Cuántos números son?
0: ¿Tenés el dato ahí? El de Cristiano.
1: Sí, señor.
0: Cristiano, ¿cuántos que tenía? Creo que son 452 en 450. De memoria. Tienen más goles que partidos.
1: más de el promedio de un

0: gol y fracción.
1: Sí, señor.
0: Imagínate, tener un promedio de un gol por partido.
1: No, es una...
0: ¡Qué capacidad
1: es goleador! Es nunca antes visto.
0: Capacidad goleador.
1: Tiene 450... Según estadísticas oficiales de la liga.
0: ¿451?
1: En 450, sí, señor.
0: Imagínate, qué cantidad de goles. Tremendo delantero el que disfrutó el aficionado del Real Madrid. Yo creo que no se puede
1: no,
0: quejar.
1: No, espéreme, estoy hablando tonteras. 52 en 438.
0: Ah, o sea, en menos partidos.
1: En menos partidos. Uh-huh. Un gol más en menos partidos.
0: Mejora mucho más el promedio todo.
1: Nah, es una... Haber crecido con ese monstruo, igual que con el otro monstruo, es impresionante. Pero bueno, ahí va Kylian. Intentando ir un poquito detrás de lo que fue Ronaldo dos Santos Aveiro, 450 goles. Es una barbaridad. A María. Tarjeta María, la primera del partido para Hakan Çalhanoğlu, que se bajó a Jude Bellingham y el árbitro Michael Oliver le dijo yellow card.
0: Así es, tarjeta amarilla.
1: 39 minutos.
0: Amarilla para el jugador de el Inter. 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Llegando ya a los 40 minutos, Real Madrid sigue dominando en el marcador, 2-0 en su casa, en su estadio, frente a su gente, ante el Inter de Italia, que se ha ido, pues,
1: se nos ha ido
0: a los lados. En defensa ha sido un desastre su portero Josep Martínez, que regaló el segundo gol y el primero que lo marcó Kylian Mbappé después de un robo también. Así que entre Kylian Mbappé y el jugador Federico Valverde, Real Madrid en el partido en esta primera fecha de la Champions League, el torneo que se sigue por muchos aficionados alrededor del mundo, el torneo más importante, más llamativo, donde están los mejores clubes, donde esta nueva edición 2026. Y bueno, en los demás resultados, el Porto sigue empatando con el Manchester City 0-0. Borussia Dortmund también sigue empatando 0-0 con el Villarreal. Y el Lille le sigue ganando 2-1. Y acá en el Bernabéu seguimos 2-0. Nosotros estamos a través de la Super 100, la radio de generaciones, y también a través del Facebook Live de TDTV, siguiendo este al conjunto Real Madrid versus el Inter. 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Sigue buscando la manera de cómo hacerle daño al Real Madrid con su capitán Lautaro Martínez, el argentino que ya tiene varias temporadas de estar en el conjunto del Inter de Italia, que en su momento se le ha relacionado como un jugador que podría encajar bien. Y se ha terminado quedando. Se ha terminado quedando en el Inter. Le gusta la Serie A de Italia y es una liga que, en la que se ve bien. Y se destaca mucho. Se destaca mucho la Argentina.
1: Leyenda absoluta del Inter de Milán.
0: Exactamente.
1: A ver, juguemos, muchachos. Les pregunto. Por el Real Madrid y el Inter de Milán.
0: Que estén ahorita ahí en el plantel.
1: No, ahorita yo históricamente. Que han pasado por el Real Madrid y por el Inter.
0: A ver, suelta alguno.
1: A ver, no tiene ninguno en mente.
0: Estoy pensando.
1: Ah, bueno. Fácil, sencillo. Luis Figo,
0: que lo vimos de entrada en el juego.
1: Al inicio, entregando el botín de oro a Kylian. ¿Quién más? Se me viene a la mente... Roberto Carlos. ¿No tenía Roberto Carlos con la camiseta del Inter usted?
0: Fíjate que no lo recordaba.
1: No lo tenía, ¿verdad?
0: No lo recordaba.
1: Antes de llegar al Real Madrid fue vendido proveniente del Inter de Milán. Otro que hizo ese camino. Oh, señor, fenómeno. Ronaldo Nazario. También del Inter de Milán al Real Madrid. Figura absoluta, Ronaldo Nazario en el Inter. Y allá por el año 2002, después de la Copa del Mundo de Corea y Japón, estuvo hasta 2006 en la Casa Blanca, antes en el Inter de Milano. Así que Ronaldo, Roberto Carlos, estoy casi seguro, pero déjeme chequear.
0: Gran cantidad de nombres, y nombres de peso, nombres históricos que han pasado por el Inter de Italia. Tiro de esquina que no lo aprovechó el conjunto visitante, intentando por todos lados, no le sale una jugada clara de gol, no le ha salido en este primer tiempo de partido. Lautaro Martínez terminó cabeceando para el saque de puerta de Betcris en 43 minutos, en vivo a través de la Super 100, la radio TDTV, siempre por una cortesía de Iboprodol. 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Te miro, Álvaro, que estás.
1: Estaba chequeando lo de Clarence Seedorf. Sí, señor. Jugó en el Real Madrid poco tiempo, pero.
0: Pero estuvo.
1: Estuvo. Campeón de la Champions también. Bueno, en el Madrid ganaron muchos Champions, varios. Y llegó en el 99 al Inter de Milán, proveniente del Real Madrid. Jugó hasta el 2002. Claro, a Clarence Seedorf lo tenemos mucho. Al de la ciudad del Inter, el AC Milán. Así que no estoy tan mal. Estaba pensando, no estoy quedando gaga a los 31. Tengo memoria todavía.
0: Es que sos Real Madrid.
1: Tengo memoria todavía.
0: Sos Real Madrid, ¿cómo no te
1: soy
0: vas a saber?
1: Soy periodista.
0: Y soy Real
1: de
0: Madrid
1: España
0: también.
1: Y de River.
0: Y de Real Madrid.
1: No hay ni poquito. Más que el Blaugrana,
0: no, no,
1: sí.
0: No hay ni poquito ni mucho. Sos de Real Madrid.
1: Entonces usted no se acuerda porque es del Barça.
0: No lo tenía en mente. Simplemente no lo tenía en mente. Pero no quiere decir que no lo tenía en mente. Esa es la historia, esa es la historia, se nos olvida.
1: Mira cómo te mira Conan.
0: En tu caso sí, sos Real Madrid, te acordás de todos los detalles.
1: Bueno, buena memoria, papá.
0: Pero es que está buscando todo, yo te escucho teclear por todos lados.
1: Ahorita hacia, estoy hacia...
0: recurriendo a la memoria.
1: No. Los que le di.
0: No, vos estás recurriendo a la memoria de la tableta.
1: Fueron de memoria. Figo, Roberto Carlos.
0: Es que ya los tenía buscados. Cuando me dijiste, ya los había buscado.
1: Jamás. Ahora sí tengo más data. Ahora sí tengo varios más. Ah, claro. Mirá vos. Este se me ha olvidado.
0: Soltalo para
1: Walter Samuel, el defensa argentino. El tema es que solo jugó una temporada en el Madrid. Y luego pasó al Inter de Milán. Otro futbolista, Mateo Kovacic. Militó en el Inter antes de fichar por el Real Madrid, pero ese sí es muy...
0: Pues sí.
1: No lo tengo en... ¡Uy, mira lo que hizo Kylian! Era un golazo. Bellingham ha atado el portero.
0: Todavía.
1: ¡Uy, al palo!
0: Le quedó a Brahim Díaz. Lo terminó estrellando en el palo, pero otra vez Josep Martínez en un remate dejó el balón ahí. Servidito para que alguien más definiera y no pudo hacerlo Vinicius.
1: Mbappé
0: fue.
1: Sí, señor. Arrancó.
0: Mbappé remató.
1: Ah, es increíble.
0: Y en el contrarremate no pudo.
1: No pudo.
0: Me parece. Fue Bellingham.
1: Sí, fue Bellingham. Ataja el arquero de gran manera. Y luego Brahim la estrella en el poste.
0: La meta Martínez.
1: Pero le rompió la cadera a Mbappé antes a Çalhanoğlu. Un cambio de ritmo impresionante. El expreso francés.
0: Sí, bueno, y final del partido en el estadio Bernabéu, Real Madrid, con goles de Mbappé y Valverde. Lo está ganando 2-0 ante el Inter de Italia en esta fecha 1 de la Champions League, esta nueva edición de este torneo europeo a través de la Super 100, la radio de TV, dándole seguimiento a este partido.
1: Sí, señor. Así que triunfo del Real Madrid, goles de Federico Valverde y de Mbappé, como mencionabas, en el Bernabéu, 2-0. Hagamos un alto a las informaciones en Super 100, la radio de generaciones. Ya venimos con más.
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1: ¿Tendrá que mejorar en el juego? Sí, pero también hay que decirlo, el juego tiene otra parte que es la táctica y tiene la parte de la estrategia. Y para mí, ir a presionar, que el contención vaya a presionar a el área chica, no es casualidad. Eso es una instrucción. Presionar a Vice es una instrucción. ¡Seguimos! Continuamos en Super 100. El Inter ha puesto el juego, dice Dan.
2: Sí, exactamente. El Inter ha sido el equipo del fútbol, el Real Madrid el equipo de los goles en esta primera parte.
1: Sí, señor. Para mí hay mérito en José Mourinho. Estudio y trabajo para saber a quién presionar, cuándo, dónde y cómo. Hagamos una pausa. Lo gana el Madrid 2-0. 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
3: En todo momento.
4: Mister
3: si falla frente
4: Mister
3: al arco, lo alaba.
4: Central
3: si mete goles, lo alaba.
4: Copa Centroamericana, dice usted.
3: Y mira, Cristian Pozas entró en la dinámica de recordar algunos nombres.
4: A ver, Cristian tiene muy buena data, ¿eh?
3: Y mira.
4: Seguimos, acá estamos en Super 100, saludando a toda la bandurria. Cristian Pozas.
3: Cristian Pozas dice. Ronaldo.
4: Ah, el Bambam Zamorano, claro.
3: Sí, bueno,
4: claro,
3: nombres.
4: El Bambam Zamorano, mira.
3: Y Edgar Fabián dice
4: siempre. Fabiazo pasó muy poco por el Madrid. Leyenda del Inter, pero muy poco en el Madrid. Pero es buen nombre.
3: Exactamente. Edgar Fabián dice siempre los Barça llorones. ¿Quién será eso, Edgar Fabián?
4: ¿Por qué estás hablando de Darling? Bien, no, último no, no, mensaje no. Para hacer la pausa, señor Zúñiga.
3: Y Fernando Castellanos nos recuerda a Roberto Carlos.
4: Roberto Carlos. Ese yo lo tenía, papá. Dame un nombre que no tenga, señor Castellanos.
3: Bueno, nos vamos a la pausa, Álvaro.
4: Hagamos la pausa.
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0: y venimos, venimos con más.
1: Yes, sir.
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2: Que ganó en temporada, incluyendo la Copa del Mundo, podría ser Lamine Yamal, aunque no tuvo un buen mundial, fue en España. Muy la consecución de la Liga Española. Mbappé, por ejemplo, para mí está descartado en el Balón de Oro. ¿Por qué? Porque hizo un buen mundial, pero la temporada con el Madrid se fue en blanco y lo hizo muy mal. Señoras, señores, los equipos Super 100, Darling, los equipos a la cancha, ¿arranca o no arranca?
3: Por supuesto, arranca el partido, arranca en el Bernabéu, la segunda parte, Real Madrid ante el Inter de Italia, la Champions League a través de Super 100, la radio de generaciones y las redes sociales.

0: de TDTV el seguimiento que le estamos dando a este partido. Real Madrid lo está ganando 2-0 con anotaciones de Kylian Mbappé, con dos errores garrafales, uno de ellos del guardameta Josep Martínez y también de la defensa del Inter. Es por eso que el Real Madrid siguió esas dos anotaciones del partido. Y bueno, ya estamos en la segunda parte. El conjunto de José Mourinho, que está ahora con el balón en su poder, y el Inter, que ahora le está tocando defender. Y bueno, a Vinicius
1: y viene Vini
0: mano a mano, se quitó una marca Vinicius y después se desarmó solo.
1: Lo marcaron bien. Datos. 91 goles en 108 partidos para Kylian Mbappé con la camiseta del Real Madrid Club de Fútbol. ¿Cuántas anotaciones, cuántos gritos sagrados tiene Mbappé en Champions? Señor Darlin Zúñiga, un estimado mental. No voy a decir, no lo sé. Tengo que analizar.
0: Ahí es más fácil.
1: Tire un nombre, tire un número.
0: Un número. ¿Más de 50?
1: Sí.
0: ¿80?
1: Poquito menos.
0: 75.
1: Poquito menos.
0: 73.
1: Menos.
0: 70.
1: Más.
0: 71.
1: Sí, señor. 71 goles tiene Mbappé en Champions. No es un... ¿Cómo que no está ahí? ¿Por qué hace esa cara? Tiene más goles ya que Raúl González Blanco.
0: Es que 71... Que
1: por mucho tiempo fue el máximo goleador en la historia de la Champions.
0: No, por eso lo digo. No está
1: ahora
0: mal. 71 goles...
1: ...para Europa. Le cuento por qué. Porque ¿sabe cuántos futbolistas anotaron más goles que Mbappé en Champions?
0: ¿Cuántos?
1: Cuatro.
0: ¿Cuatro jugadores?
1: Solo cuatro jugadores tienen más goles que Mbappé en Champions. Un gran número. El primero, usted lo sabe, yo lo sé, el mundo lo sabe. Tiene de apodo Mr. Champions.
0: ¿Sí?
1: 141 goles.
0: 141, imagínate.
1: Cristiano tiene en Champions League 141 goles. Máximo goleador histórico. Segundo lugar, 9. Tercero, Robert Lewandowski, 109. Y Karim Benzema es cuarto lugar con 90. Solamente Ronaldo, Messi, Lewandowski y Benzema superan a Mbappé con Champions League. Impresionante. Así que Kylian está a la mitad de los goles de Cristiano. Viene Kylian, va por el 72. Mbappé frenó, Mbappé enganchó, Mbappé disparó.
0: Oh. Tremenda ocasión de gol de Kylian Mbappé.
1: Emoción.
0: Oh, lo que pasa es que
1: te
0: por
1: miro
0: una cuestión
1: tenso, por te una miro cuestión preocupado. Mirás que el Madrid genera fútbol, mirás que el Madrid anota. Se comienza ciertos lugares.
0: Exactamente, bueno, ahí está Mbappé, que hablando de números de Mbappé, y ya quería sumar a 72 el
1: 72,
0: número.
1: 72, escúchame.
0: A ver.
1: Tiene la mitad de goles de las que tiene Cristiano este muchacho.
0: Sí. Por ejemplo.
1: Qué barbaridad lo de Ronaldo.
0: El que está más cercano a alcanzar, ¿quién es? Tiene 71 el que le...
1: Benzema.
0: Es Benzema que tiene 90.
1: 90.
0: O sea, está bien poco, 19 goles.
1: Sí, sí.
0: Pero
1: Mbappé, a lo que voy yo es que Mbappé, que ya tiene, si yo no me estoy equivocando, Kylian Mbappé tiene que andar en los 28 años, 27 años tiene, bueno, falta bastante. Mbappé tiene 20 y necesita anotar todo lo que ya anotó para igualar a Cristiano.
0: Y lo va a superar. Lo va a superar.
1: ¿Vos crees que anota otros 70 goles Mbappé?
0: ¿Y cuántos años lo hizo? Tiene 27 ahorita.
1: Tiene 27.
0: Y empezó
1: 28.
0: Habría que ver
1: en 10 años más. Claro, el tema también es que juega a tu favor que ahora la Champions tiene más partidos.
0: Sí, tiene más partidos. Ese es otro detalle.
1: Entonces tiene que ver mucho ese tema de los récords, ¿no? Partidos. Estaba en la fase de grupos y después octavos, cuartos, semis y final. Ahora hay fase de liga con más partidos y 16avos de final, donde Mbappé ha jugado las dos temporadas.
0: Sí, y solo en el Real Madrid. Habría que ver cuántos goles ha anotado, pero te puede marcar una tendencia. Porque goleador, ya se sabe qué es.
1: Sí, goleador,
0: Mbappé, goleador, eso es.
1: Pero pues, sí, puede superarlo. Sí, le va a costar. Le va a costar y mucho.
0: Estando en el Real Madrid.
1: Le va a costar y mucho.
0: En el Real Madrid siempre te arropa.
1: Hay que ver también Mbappé cuando vaya creciendo en cuanto a la edad y perdiendo esa... Logra ajustar su juego como lo hizo Ronaldo. Ataca el Inter por la derecha, viene el centro.
0: Bueno, ahí está la defensa. Upa. Sacó el balón Hausen con la pierna izquierda. Atacar por arriba el equipo del Inter, que está igual que la primera parte, atacando y atacando a la defensa del Real Madrid. Y bueno, aquí, uy, qué tremendo remate, frontal al marco de volea, tomó el esférico el jugador Arda Turán, balón arriba del arco del guardameta Thibaut Courtois, y va a ser saque de puerta.
1: ¿Cómo?
0: De la portería de Thibaut Courtois.
1: Ok.
0: Es que usted está distraído.
1: Creo que usted está mensajeando.
0: Hay que trabajar.
1: ¿Pero quién es Arda Turán?
0: Turán. Marcos Turán.
1: Marcos
0: Turán. Estaba criticando a Thibaut Courtois. Por estar en el celular, tenés que estar más atento. A ver si uno comete errores.
1: Bueno.
0: Marcos Turán.
1: ¿El hijo de?
0: ¿De quién?
1: ¡Ah!
0: Que te complete.
1: Lilian.
0: Turán.
1: No, ¿cómo? No.
0: ¿Quién es Lilian Turán?
1: Ey, fúnenlo.
0: ¿Quién es Lilian Turán?
1: Regáñenlo.
0: Turán, el apellido conocido, pero Lilian.
1: Lilian Turán.
0: ¿Quién es Lilian Turán?
1: No, me estás matando. Te van a matar en los comentarios.
0: Explíquele
1: a
0: la
1: gente. Y lo tenés bien ganado. Que Castellanos y Cristian Pozas te digan todo lo que te tienen que decir por no acordarte de Lilian Turán.
0: Nombre Lilian.
1: Lilian.
0: Bueno, Lilian.
1: Sí, por favor. Silence, s'il vous plaît.
0: Bueno.
1: Je t'aime.
0: 52 minutos. Y cuidado. Lilian Turán.
1: Bueno.
0: Denos una biografía de Lilian Turán.
1: La leyenda, papá.
0: Bueno, diga.
1: Campeón del mundo en el 98.
0: Diga.
1: ¿Qué le pasa?
0: Diga quién es Lilian Turán.
1: El ex jugador de la Juventus.
0: ¿De qué año es destacado?
1: Campeón en el 98 con Francia de la Copa del
0: Mundo.
1: Acaba
0: de nacer, yo.
1: Ah, bueno, entonces no existe Maradona.
0: Sí, pero hay
1: no
0: hay,
1: cuenta
0: pero
1: Pelé.
0: Maradona es Maradona, Pelé.
1: Lilian Turán, hay que saber. Voy a leer los comentarios. ¡Ataca el Inter! ¡Viene Lautaro!
0: No, se perdió la ocasión Lautaro Martínez.
1: Ay, Torito.
0: No pudo. Está como en
1: Estamos complicados.
0: Está como en Cuché.
1: Era un pudo.
0: Esa jugada.
1: Adelantado Lautaro, ¿no?
0: Sí, eso es lo que lo salva.
1: No sé, creo que habilitaba Cucurella. ¡Saque de puerta! ¿De dónde?
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1: Sí, señor.
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1: Quiero comentarios de la gente, Ayúdeme con los comentarios de la banda del pueblo hondureño.
0: Ya lanzaste una campaña.
1: Yo quiero
0: solo
1: que...
0: por eso.
1: Yo creo que sí. Ataca Lautaro, está el empate. No, mentira, el descuento. Atajó Courtois.
0: Doble ocasión. Qué tremendo lo de Courtois.
1: Lo de señor
0: Thibaut
1: Courtois. Doble atajada.
0: Bueno, mira, aquí están funando.
1: Te están funando.
0: Pero no a mí.
1: A mí no me pueden funar.
0: A usted, señor, lo están funando.
1: ¿Qué?
0: Fernando Castellanos dice, tanto drama con ese listado. Jugador de la Premier League. Bueno, Fernando. Es que, ¿sabes qué? Pensé que te iba a decir que cómo se le iba a dar a Carabasquelia.
1: No, Carabasquelia hizo un temporadón.
0: Yo pensé que te iba a decir eso. Es que lo leí así de rebote.
1: Sígale.
0: Y dice Fernando Castellanos, bárbaro, ¿cómo no vas a saber quién es Turán padre?
1: Bye. Ahí está.
0: Bueno. Va uno.
1: Uno. Alvarito uno, Darling cero.
0: Eli Espinosa.
1: Leyenda.
0: Escucha lo que dice Eli Espinosa.
1: ¿Qué dice Eli?
0: Leyenda en la edad de los picapiedras.
1: Bueno, Eli, por el amor de Dios.
0: Es que por eso te digo.
1: Lilian Turán fue hace poco, hermano. Bueno, hace poco. Yo soy categoría 95.
0: Bueno, yo sé que categoría. Llevas 3 años de ventaja. Bueno, ¿y cómo vos decís que sos periodista desde que naciste?
1: ¿Cómo no va a saber usted quién es Lilian Thuram?
0: Bueno, tenemos.
1: Y el picapiedra de
0: 1-1.
1: Él y el picapiedra.
0: Estamos 1-1.
1: No.
0: Estamos 1-1.
1: No, muchachos.
0: Mira, vamos a hacer otra apuesta.
1: Hay que tener más core de fútbol.
0: Al que le salgan más comentarios a favor.
1: La gente sabe.
0: Y solo hay 2 comentarios.
1: Bueno, es que.
0: Uno a favor y uno en contra.
1: Es la señal. Bueno.
0: Bueno, 55 minutos en el Bernabéu. Seguimos 2-0. Real Madrid lo está ganando ante el Inter a través de la Super 100, la radio. De TDTV. Sigue el Real Madrid buscando ocasiones de gol. Vinicius Junior está con el jugador Jude Bellingham, combinándose también con Cucurella por la izquierda. Así que bueno, el Real Madrid está esperando a ver por dónde aparece el conjunto madrileño. Remate desde atrás que termina en los pies de la defensa y el balón termina saliendo para el saque lateral. Minutos. 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
1: ¿Cómo le gusta a usted?
0: Frozen.
1: Frozen.
0: Usted ya cambió a caliente, me cuenta.
1: Sí, a mí me encanta caliente. Sobre todo en el pueblo. Saludos a toda la gente de Valle de Ángeles. Están arreglando la carretera, lo cual está perfecto. El tema es que a veces sí, a veces no. Entonces.
0: Es que así es en nuestro país.
1: Es increíble, hermano.
0: A día sí.
1: No podés tomar nota. Ataca, Brahim. Viene Brahim. Toca atrás. Le va a quedar Alexander Arnold. Sigue Brahim Díaz. Por el sector de la izquierda. Se mete en el área. Corta la defensa. Sigue Brahim. Mira lo que hizo. Es un. No se lo comió Bellingham en la línea. Qué bárbaro. Yo no te puedo creer lo que se acaba de comer Bellingham. Es insólito. ¿Para qué te traje, Jude Victor?
0: Sí, tremenda jugada por la banda derecha.
1: Ibrahim, me sirve en equipo.
0: Sí, pero
1: es un suplente que necesitas. La jugada de Ibrahim Díaz, que se quitó a 4 jugadores del Inter y metió un centro para que Bellingham terminó menospreciando la jugada. Mira, Ibrahim, contra 1, contra 2.
0: Uy.
1: Sigue, mete el centro. Bellingham menospreció la jugada.
0: Sí.
1: Para mí
0: era de
1: la vio tan fácil que la paró de pecho y de.
0: Era para
1: cabecearla.
0: Cabecearla,
1: ¿no?
0: Exactamente.
1: Qué jugada la de Ibrahim Díaz. Por Dios.
0: Superó a 2 jugadores y a uno de ellos le hizo la pasada del tonto.
1: Sí, increíble.
0: Y cayéndose al piso le hizo la pasada del tonto. Y un
1: segundo. Locura.
0: Oye, la defensa del Inter está jugada del todo, ¿eh? Muy, pero muy adelantada.
1: Qué jugada sacó el marroquí Ibrahim Díaz.
0: Fernando.
1: Está molesto con Bellingham, ¿no?
0: Mira, Fernando Castellanos dice lo de. Es muy poco serio la campaña de Álvaro. Eso es literalmente Álvaro contra todos porque nadie lo apoya.
1: Bueno, pero no significa que esté equivocado. Igual le dijo Cabradona. Lo que pasa es que yo entiendo que Vicha Cabaratskelia no fue a la Copa del Mundo y a los niños ratas solo les interesa el Mundial. Pero la temporada que hizo Vicha Cabaratskelia fue fantástica. Fantástica fue la jugada de Ibrahim Díaz y lo que. Impresionante, eso sí, la atajada del arquero que reculó a tiempo y la sacó de la línea. Ya lleva 2 grandes atajadas el arquero. No sé si como suficiente para limpiar su pecado del gol de Valverde, pero la realidad es que ha sacado 2 de la línea. Señoras, señores, entra Suchi. Uy, varios cambios se fueron. Apunte. Hakan Çalhanoğlu, Marcus Thuram, hijo de Lilian Thuram y Nicolo Varela. Entró Zielinski, Boni y Sučić. También antes había ingresado John Stones. Así que ya el Inter por Benjamin Pavard. Así que ya el Inter de Milán ha hecho 4. No sé por qué hablé como francés y es italiano el equipo. Ha hecho 4 modificaciones. De paso, Benjamin Pavard tiene uno de los goles más hermosos que yo he visto en mi vida.
0: Sí, espectacular.
1: De ese se acuerda, ¿no?
0: Sí, la volea al ángulo. Impresionante. Mundial.
1: Pero no solamente que es la volea, es que es un efecto de tenis, como a los Federer, esa pelota es increíble.
0: El balón fue girando de una manera

0: Es poesía en movimiento, es arte futbolístico.
1: Mira, aquí te vuelve a escribir Fernando Castellanos, dice, le digo Cabaradona porque no sé cómo se escribe ese trabalengua.
0: Cabaratskelia, papá. De fútbol, yo lo pondría, para mí Cabaratskelia, si bicha Cabaratskelia no es mínimo top 3 en el Balón de Oro, es un robo histórico. Así se lo digo. No lo quieren dar, no le... Como que si él tuviera culpa de haber nacido en donde nació. Bueno, perfecto, no se lo den, pero mínimo top 3. Yo creo que Lamine Yamal va a estar muy arriba, porque además tiene el marketing y es mediático Lamine, y además es un futbolista. Yo creo que Dembélé podría tener alguna chance, ¿no?
1: Sí.
0: Semifinales de Mundial, campeón de Champions con el PSG. Mbappé, alguno creo que podría. Y alguno dirá Rodri.
1: Sí, que también mundial que hizo, es, ¿no?, una destacada participación en el Mundial. Es que todos los jugadores tienen cosas positivas, pero al final...
0: ¿Ya usted analizó lo suficiente como para dar un nombre o no?
1: Sandro,
0: ¿y ya tiene el nombre?
1: Fíjate que todavía no.
0: Ah, bueno.
1: Es que pongo en la mesa todos los argumentos para cada uno.
0: Bueno.
1: Y todos
0: bueno,
1: tienen...
0: pero tiene que gustarle uno más que otro.
1: Ah, pero entonces ahí es por más
0: claro,
1: por un tema,
0: o sea,
1: de gusto.
0: Periodistas que terminan decidiendo por gustos. ¿O usted no se acuerda que cuando Vinicius Junior en 2024 era el máximo candidato, resultó que un periodista de El Salvador no lo puso ni en el top 3? No lo votó ni en los primeros 10. Si Vinicius entonces sumó puntos. Y entre otras cosas, por eso perdió el Balón de Oro. Al final sí, termina siendo por gusto. Por gusto, darle. ¿Usted a quién se lo daría?
1: Yo se lo daría a Mbappé. Me parece la campaña que hizo por goles.
0: Dios,
1: fue extraordinario. Dime, pero vos se lo das a Kvaratskhelia. ¿Quién es Kvaratskhelia?
0: El mejor jugador.
1: Dime,
0: de
1: la Champions.
0: Gente,
1: la
0: el mejor jugador de la Champions anterior, ese es dicha Kvaratskhelia.
1: ¿Ya está ahí?
0: ¿Qué ganó Mbappé?
1: ¿Qué ganó un jugador Mbappé destacado con el Real Madrid anotando goles?
0: ¿Qué ganó?
1: No ganó nada.
0: ¿Qué ganó,
1: ganó Lamine Yamal?
0: La Liga y el Mundial.
1: Y fue destacado en el Mundial la misma.
0: Ah, ¿le parece poco?
1: ¿Le parece poco? Fue determinante
0: la Liga y el Mundial. ¿A usted le parece poco? Porque me dijo, ¿qué ganó?
1: Por eso te digo, ahí.
0: Ajá.
1: No. Es que esto es lo que pasa. Que a veces hay argumentos a favor y en contra.
0: Nada.
1: Porque el Mundial, oiga, de Lamine Yamal no fue un gran Mundial.
0: Por
1: no
0: cierto.
1: Me lo pongas como un argumento encima de cualquier otro jugador, porque
0: no,
1: el Mundial
0: fue... Gran Mundial no fue.
1: No fue Gran Mundial.
0: Pero fue importante.
1: Fue parte de los ganadores, sí.
0: No fue importante.
1: Pero porque estuvo ahí.
0: No fue el Mundial que esperábamos, pero fue importante y terminó ganando.
1: Bueno.
0: Al final de cuentas, ¿no? Yo le digo, contra Mbappé en semifinales, ¿a quién le hicieron el...? A Lamine. Bueno, hay que definir qué es ser importante, porque si a mí me generan un penal en una semifinal del mundo contra Francia, y dámelo siempre.
1: Bueno, estamos en 63 minutos en el Bernabéu. Seguimos 2-0. El Real Madrid ganándole al Inter.
0: Lo de Thibaut Courtois es impresionante.
1: Sí.
0: Tres atajadas de gol, impresionante.
1: Y bueno, nosotros estamos a Radio de Generaciones y también a través de las redes sociales de TDTV por una cortesía de Pizza Hut. 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Sigue atacando el Real Madrid, pero todavía no logra encontrar el tercer gol. Te estabas riendo porque en el Facebook Live hay muchos comentarios.
0: Hay ocurrencias. Lilian Turán fue un seleccionado de Francia, dice José. Así que bien, es conocedor. Saludos a Mansur Paz, hincha fanático del Real Club Deportivo de España. ¿Usted sabe cómo
1: el
0: le
1: búho
0: dice? Exactamente.
1: El búho.
0: Tiene uno de los mejores apodos. Chepe López pregunta qué ganó Cucurella. Dice Cucurella. Cucurella.
1: Es válido.
0: No,
1: Cucurella, Cucurella.
0: Él mismo dice que se llama Cucurella. Y que comen una paella.
1: Aquí estamos en Honduras. Cucurella.
0: Doble L, Helge, Cucurella. Dice Fernando Castellanos.

0: segmento que no incluyen a Mr. Copa Centroamericana en sus 30 nominados. Insólito que Jorge Renan Benguché no aparezca. Bueno, ahí está.
1: Sí, mira, ya tiene...
0: Coime, ¿cómo piensan en Mengucheva? ¿Cómo va el Borussia?
1: Es lo que vos provoca.
0: Pregunta. ¿Cómo va el Dortmund? Yo te digo, te cuento, te comento que lo gana 1-0 el Borussia Dortmund en 66 minutos gracias a un autogol de Renato Veiga al 53. El Dortmund, Borussia. Viene el tercero del Madrid. No puede ser.
2: Tapadón del guardameta Josef Martínez. Se lo tapó a Kylian Mbappé. Remate, remate potente de derecha y con la pierna izquierda le terminó sacando ese disparo a Kylian Mbappé. Ya son tres. De gol, el guardameta del Inter. Yo creo que se está lavando un poquito.
0: Sí,
2: ya,
0: la verdad es que imagen. Sí.
2: Va a quedar lavando un poquito.
0: Va a quedar marcado con el error del gol de Federico Valverde, pero si mirás. Lo cierto es que el arquero español que juega para el cuadro italiano ha tenido 4 de gol, pero atajadones impresionantes. Courtois también, hay que decirlo. El Inter ha atacado muy bien. 5 de gol clarísimas. Resultados. Resultados de la primera jornada de la UEFA Champions League. Aston Villa le ganó 3-2 al Club Brujas. AEK Atenas ganó 1-0 al LASK con el debut de Kervin Arriaga, que jugó.
2: Cada Atenas, un minutito.
0: Real Madrid le está ganando 2-0 al Inter de Milán. Manchester City le está pegando al Porto con gol de Erling Braut Haaland. Asistencia de Enzo Jeremías Fernández. Si 3-2 remontada del Betis en 69 y lo acaba de empatar el Villarreal Club de Fútbol 1-1, gol de Mourinho sin NH, Mourinho con Ñ, lo empata 1-1 contra el Dortmund.
2: Interesantes los que se están dando. Y
0: ¿qué jugador
2: todavía?
0: Es Fernández, por favor.
2: Enzo Fernández es un muy buen jugador, recién llegado al Manchester City, el fichaje más caro. O igualó, creo, el fichaje más caro de la Premier con lo que hizo.
0: Señor, viene Mbappé, va para Brahim, enganchó Brahim.
2: Uy,
0: va a un lado.
2: A un lado.
0: No lo cante, no lo grite, no se abrace. El Madrid se está fallando el tercero desde hace rato, ¿no?
2: Lo han tenido varios.
0: Están caracoleando. Bondadosos, pero están fallando goles como que no hubiera mañana. Brahim Díaz, qué bien había enganchado contra Bastoni, definió de zurda, lo tenía a Bellingham y a Vinicius solito por la izquierda. Ataca el Inter.
2: Ahora va el... Claro, a ver si Lautaro se puede inventar alguna jugadita para poder hacer el gol de el Inter. Deciden trasladar el juego a la derecha y está Cucurella con la marca del jugador del Inter. Al final termina recuperando bien el Real Madrid y el partido en 68 minutos está bueno. 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
2: Yo me iría por la segura. Que caiga el gol de quien sea.
0: De quien sea. Yo creo que cae el gol del Madrid primero.
2: No, sí, porque es el que ha estado más cerca.
0: La verdad es que sí.
2: Pero
0: bueno, Courtois ha hecho grandes atajadas. Lo que pasa es que el Madrid está atacando con espacios como le gusta.
2: Sí, porque el Inter es lo que está dejando.
0: Momento propicio.
2: Tu ficha, fue otra de tus fichas.
0: No me esté.
2: Es que lo promociona bastante.
0: No me esté poniendo en el saco a Ian Diamondé, ¿verdad? Ese mío no es.
2: Bueno.
0: Como diría Ramón. Como diría Ramón Díaz, yo no.
2: Solo el toro Benguché le haces promoción.
0: El torito Benguché. Yo no sé cuál es el enamoramiento con Benguché. Lo mencionan en todas partes.
2: ¿Qué es lo que provocas? ¿Qué es lo que provocas mencionando tanto a Benguché?
0: No, para mí que ustedes lo tienen siempre presente.
2: Yo solo...
0: Siempre...
2: proyecto de Jorge Benguché cuando usted lo saca a la luz, sacando números, que es el mejor jugador de Centroamérica y la realidad es que le mentís a la gente.
0: Pero estamos en Europa, muchachos. Dicho sea de paso, el Olimpia juega el jueves contra el FIR. Pues dejen de nombrar a Benguché. Se viene Bellingham, se viene The Prototype. Pelota para Vini, va el tercero.
2: Vinicius está haciendo el partido que más le hemos conocido en estos últimos, en estas últimas fechas.
0: Está haciendo un buen partido de Vini, la verdad.
2: Que por la banda no termina de hacer el juego que le conocemos, lo marcan muy bien, no logra superar los mano a mano. Le está costando mucho el inicio de temporada. Y bueno, ahí en ventaja, oíme, llevaba una ventaja de mucho, pero mucha distancia por delante del defensor y lo terminó alcanzando y le sacó limpiamente el balón. Al final le terminó concediendo un tiro de esquina y va a atacar el Real Madrid por arriba en 70. Sigue ganando 2-0 frente al Inter en el Bernabéu, la primera fecha de esta Champions League, que nosotros estamos dándole el seguimiento, el minuto a minuto, a través de la Super 100 y también a través de las redes sociales de TDTV, por una cortesía de Ivo Prodol. 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
0: Y sí, señor, ¡qué dolor para Jan Brisek! El bombazo. Había quedado el rebote, derechazo de Valverde, que tiene una auténtica bomba en esa pierna derecha, y Brisek despejó con la cabeza, pero inmediatamente al piso. ¡Hombre al suelo! ¡Hombre tirado en el verde césped! ¡Qué dolor! Hay que llevarle Ivo Prodol.
2: Muy adolorido el jugador de el Inter.
0: La verdad es que Valverde tiene
2: una pegada
0: impresionante, ¿no?
2: Ya días no le vemos
0: goles
2: de distancia.
0: El esposo de Mina Bonino.
2: Ah, sí, Valverde, por supuesto. Mina Bonino,
0: sí, señor.
2: Periodista,
0: sí, señor. Argentina. Hincha del Club Atlético River Plate.
2: Esas relaciones son más comunes en estos tiempos, ¿no? Periodista, futbolista.
0: Desde Iker Casillas con Carbonero. Carita Carbonero. ¿Era el topo Iker?
2: No sé, fíjate.
0: No sé si era el topo. Mourinho piensa que sí.
2: Sí, se habla. Al final. Hay sus dudas.
0: Que viva el amor. Bueno, no necesariamente entre Casillas y Carbonero. Permaneció y perduró el amor, pero hubo amor, y está bien.
2: Es que,
0: por cierto, no sé qué se hizo, será Carbonero, la verdad.
2: Creo que se casó.
0: Nunca más volvió. Se casó.
2: Creo que se casó.
0: No.
2: Ya,
0: muy bien.
2: De acuerdo, se volvió a casar.
0: ¿En serio? Mira vos.
2: Que fue la pareja de qué, del mundial. No, de que fue más popular.
0: Sí, en Sudáfrica 2010.
2: En Sudáfrica 2010. Sí,
0: señor. Persona que fue novia de un crack absoluto, que yo ya no sé qué se hizo con su vida ella, Irina Shayk,
2: la ex también, la modelo bielorrusa, pareja de Cristiano en su momento, de muchísimos años,
0: ¿no? Pero no sé qué. Que seguir modelando. Viene Bellingham, cruza el ecuador de la cancha, toca para Vinicius por el sector de la izquierda, viene Vini, contemporiza, engancha hacia la izquierda, viene Vinicius, se mete al área, saca al taco. Ay, Dios mío, es entre Vinicius.
2: Sí, 74 minutos, ¿sabes lo que ocupa?
0: Ahí, si se casó Carbonero.
2: No, todavía no.
0: Ah, bueno.
2: Todavía no.
0: Me dio el dato a medias.
2: Claro, a esos recuerdos pagos que a veces uno tiene por ahí, que ha leído en el
0: ¿a dónde
2: en la prensa
0: que se
2: rosa?
0: Casó Sara,
2: no, siempre salen noticias rosas.
0: Claro,
2: por ahí.
0: Pero después de Lilian Thuram no.
2: Y ahí no volvió a escribir nadie. De esas dos personas que te dijeron que lo recordaban, nadie volvió a escribir. Es que nadie se acuerda de Lilian Thuram.
0: No, qué falta era. Yo le pido perdón a la gente.
2: Oíme.
0: Yo le pido perdón a la gente en nombre del señor.
2: No, es que yo lo digo de la gente.
0: ¿Quién
2: la gente
0: se acuerda
2: no ha vuelto
0: de Lilian Thuram?
2: Bueno, los que se acuerdan de Lilian Thuram, que lo vuelvan a...
0: Son conocedores de fútbol.
2: Que lo escriban en los comentarios de el Facebook Live de TDTV. 74 minutos. Y te decía, ¿sabes qué ocupaba Vinicius Junior?
0: ¿Qué necesita?
2: Un espresso.
0: Sí.
2: Un espresso americano era lo que ocupaba Vinicius Junior. 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

0: del Inter. Y hay partido.
1: Gol del Inter, gol del Inter. Merecido. Y se puso bueno. 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
1: 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Y por eso el tercer gol es de Betcris, porque ahí estaba calentito el 2.5 y lo hizo el Inter. Los que te hicieron caso y le fueron a que el tercer gol era del Inter, te acaban de pistear.
0: Les fue bien. Carlos Augusto al descuento, asistencia de Lautaro Martínez, la verdad lo merecía el Inter. Lo veníamos diciendo, Courtois ha tenido 3 o 4 atajadas impresionantes que habían mantenido el arco en cero. También el Madrid falló muchos goles por incapacidad propia, por atajadas del arquero Josep Martínez. Y ahora hay partido y hay drama. 20 minutos, cuando parecía liquidado, el Inter descuenta y busca el empate. Ay, ay, ay.
1: Bueno, otro tiro de esquina, tuvo que salir Courtois a despejar el balón y bueno, ahora se viene Vinicius. A ver si la puede hacer, va solo por la... Vinicius, allá por el otro lado va llegando Mbappé,
2: no,
1: y ya le pidió el balón Mbappé.
2: Sí, pero no hay nadie.
1: Qué centro más malo el de Vinicius.
2: Ahora no lo acompañó nadie.
1: Sin oxígeno a la última línea del campo y el centro muy, pero muy mal.
2: Que está corriendo 70 metros Vinicius. Acompañar un poquito mejor el Real Madrid. Cambios, ahora sí, en el equipo de Mourinho, algo tardío me parecen a mí, porque es cierto, el Madrid estaba 2-0, hasta cierto punto tranquilo, pero el Inter había avisado y había complicado mucho a la defensa merengue. Courtois había sido hace rato, hubiera anotado por lo menos un gol. Me parece que Mourinho se tarda un poco ahí con los cambios, así como lo hizo en el partido contra el Real Betis. Sale Alexander-Arnold con el 12, también abandona la cancha Brahim Díaz con el número 21. Ingresarán al terreno de juego Jean Diamondé con el 25 y Aurelien Tchouaméni con el 14. Interesante, Federico Valverde y Aurelien Tchouaméni como volantes de contención del Real Madrid. Primera vez que se verán una imagen pública juntos de ellos después de aquel incidente que mandó en el hospital. Así que ahora tienen que defender nada más y nada menos que este gol que tiene el Real Madrid ganando 2-1. Ventaja mínima para el equipo del Bernabéu.
1: Y bueno, ahí Lautaro Martínez se quejaba de
2: entrada dura.
1: Entrada dura en la cabeza de parte del jugador Hausen. Un balón que trataba de despejarlo y terminó dándole con el zapato derecho en la parte de la frente a Lautaro Martínez. Y quedó reclamándole a Hausen. Con el dedo le señalaba, vos me hiciste esto y esto y esto. Y bueno, ahí tuvo que llegar el árbitro para calmar. Se reanuda el partido con los cambios del Real Madrid en 79 minutos. 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Sigue atacando el Inter, parece que está encontrando la pegada.
2: Los espacios, se ha encontrado la capacidad de generación durante todo el partido. Pasa que Courtois ha estado en una noche fantástica. Amarilla, tarjeta amarilla para Lautaro Martínez y también para Dean Hausen. No entendí la amarilla para Hausen, por el que reclamaba era Lautaro. Pero el árbitro Michael Oliver así lo terminó de... 30 minutos de tiempo corrido. Real Madrid 2, Inter de Milán 1. Y voy a hacer alusión a un comentario que hice en el primer tiempo. Al Madrid le hace falta, a los blancos le hace falta ese volante que gobierne partidos. Él no le pasaría, o sería muy difícil que le costara, porque tendría más posesión del balón. El Madrid juega al golpe por golpe, aún ganando 2-0, golpe por golpe, juega eso, no tiene tanto control del partido, y es donde... Encontró el gol de Carlos Augusto, asistencia de Lautaro y se metió en partido.
1: Bueno, ahí está Diomandé, sacó ya su primer remate en el partido. Otra nueva tapada del guardameta Martínez, otra vez.

0: Estadio Mandé y bueno, termina perdiendo la pelota. Interesante Diomandé, Mandé, pero creo que le hace falta mejorar mucho.
1: Tiene calidad.
0: Mucho su técnica, porque sí tiene velocidad, buen regate, pero a la hora a veces de hacer una de más, como que termina,
1: sí,
0: le termina costando porque el balón lo pierde y eso hay... perder balones arriba, porque se le puede venir la contra. Y bueno, aquí tenemos una infracción en 81 minutos, falta cometida por Valverde, falta cometida sobre el futbolista del Inter, en el pecho le dio ahí un tremendo manotazo, así que bueno, a favor del Inter llegando a los 81 minutos de partido en el Bernabéu, lo sigue ganando el Madrid 2-1, se le acaba de meter el Inter en el juego, le acaba de descontar el conjunto italiano y esto va a ser muy bueno en el cierre del juego porque está atacando el Inter, no buscando el empate.
1: Sí, atacó todo el partido el Inter, la verdad.
0: Sí, ha puesto más fútbol que el Real Madrid y que al final pueden ser de esos cuestionamientos al final de un juego, Álvaro.
1: Sí,
0: que solo
1: total.
0: Fueron esas dos jugadas puntuales de los goles, pero de ahí...
1: Tuvo mucho en el segundo tiempo. Tuvo muchísimo en el segundo tiempo. Dejó 4 atajadas de gol. El tema es que, para mí, la gran crítica otra vez al equipo de Mourinho es controlar el partido. Jugarlo a tu ritmo. Va ganando 2-0, tener posiciones largas, controlar el... gobernar el partido, que el... está defendiendo con la pelota, no, el Madrid es atacar, todo al espacio, toda la transición, golpe por golpe. Bueno, en ese juego de golpe por golpe, vos podés tener alguna derecha y también cuando te desproteges y el rival te mete un zurdazo, un crochet de zurda. Y eso es lo que sucedió. Cuando el Madrid bien no pudo liquidar, el Inter siempre tuvo opciones de descontar. Terminó teniendo y acertando el Inter y se metió en el partido. Entonces el Madrid me parece que vuelve a pecar de no tener como Toni Kroos, por ejemplo, para ser muy figurativo en la imagen. Le hace falta un Toni Kroos al Madrid, que es lo que buscó con Rodri.
0: Sí.
1: El tema es, ok, Rodri te dijo que no, ¿por qué no fuiste a buscar un futbolista de esa característica si ya habías reconocido que te faltó? Es porque reconoces que te falta un futbolista de
0: esa.
1: No
0: era por lujo, era por necesidad.
1: Exactamente. Buscas a Rodri, reconoces que te falta un futbolista de esa característica. Te dice que no, Rodrigo Hernández, porque se va al Barça o lo que quieras. Entonces tenés que buscar. Se cae el Madrid, se volvió a quedar corto en el mercado de fichajes.
0: Sí, son de las posiciones que tuvo que reforzar. Si no era con Rodri, era con otro jugador.
1: Claro.
0: Y el Real Madrid resulta extraño porque siempre tiene conexiones por todo lado del mundo y jugadores de calidad, así que deja mucho que decir. Mate por la banda derecha con el jugador Diomandé. Otra nueva intervención, en este caso fue Dumfries, y el balón se fue al tiro de esquina para el Real Madrid, y es un tiro de esquina de Alivió el flash, es el alivio extremo para dolores extremos en tan solo 10
1: tira Álvaro, pero falta Arda Güler, falta Bernardo Silva. Y tienen razón, pero ni Bernardo Silva ni Arda Güler son ese jugador que se adueña del equipo, que contemporiza, que hace que te defendas con la posición del balón. Porque ya lo hemos visto en partidos anteriores donde sí han estado, que también son más lanzadores. Por cierto, lo gana el Dortmund 2-1, gol de Guirassy. Tras asistencia de Fabio Silva, vuelve a tomar la ventaja el Borussia Dortmund contra el... Al minuto 86 el Real Betis le gana 3-2 al Lille. Al 86 el Manchester City sigue ganando 1-0 contra el Porto. Y al 86 también el Real Madrid vence 2-1 al Inter de Milán. Que por ahora se está quedando con los 3 puntos el equipo de la Casa Blanca.
0: Sí, está sumando sus primeros 3 puntos el equipo de Mourinho en este debut
1: por
0: en
1: ahora.
0: La Champions. Por ahora estamos 2-1. ¿Crees que puede venir un gol más?
1: Sí. ¿Con usted de quién?
0: Eso es.
1: Pero creo que falta un gol.
0: Pero por lo que estamos viendo, parece que el Inter es el que ha tomado un poquito más el control del balón y de las jugadas en ataque en este cierre del partido. Así que bueno, puede venir un cuarto gol y así que usted vaya a un duel. 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Vaya y póngale al 3.5, que aquí hay gol. Hay gol, puede haber gol, porque estamos... El Real Madrid está jugando a encontrar la defensa del Inter desubicada, así que puede venir ese cuarto gol del partido. 86 minutos, seguimos 2-1 en el Bernabéu. Viene otro cambio para el Real Madrid.
2: Sí, señor. Se
0: va Vinicius Junior, pero va tranquilo.
1: Sí, va tranquilo. Y mi sorpresa no es por la salida de Vini Junior, no tuvo el mejor partido, aunque Mourinho lo aplaude, el Bernabéu lo aplaude. Quieren hacer sentir querido a Vini Junior. Álvaro Carreras, lateral izquierdo. Sale un extremo y entra un lateral izquierdo. Mourinho quiere cerrar el partido. Ojo a eso, que no usualmente no vemos en el Real Madrid cambios defensivos por... Gol de Guirassy de penal al 85. El Dortmund pone tierra de por medio y le gana 3-1 al Villarreal.
0: Pero ahí está Álvaro Carreras.
1: Ingresó Álvaro Carreras.
0: Que todavía no, porque lo veo que está dialogando ahí con el cuarto árbitro.
1: Entonces que regrese Vinicius.
0: Sí, porque el equipo está con 10. Para hacer su ingreso, el jugador Carreras, y están a la espera. Y él sigue dialogando con el cuarto árbitro, pero no sabemos por qué razón, si fue por alguna, no sé, por estos temas ahora que hay con
1: pimenta,
0: los cambios.
1: O algo por el estilo.
0: Sí, sí. ¿Habrá alguna penalización?
1: Afuera.
0: ¿Habrá alguna penalización de algún minutito por ahí?
1: Ah, qué increíble.
0: Bueno, son de las nuevas reglas que ahora están en el fútbol. Y a veces esto puede ser desventajoso.
1: Se tardó mucho Vinicius en salir. Carreras con un minutito afuera. Así que el Madrid al 88 con uno menos. Levanta la mano Bellingham diciendo, muchachos, dejen entrar a Álvaro al terreno de juego. Mientras ataca el Inter, cuidado con...
0: Bueno, estamos en 88, sigue buscando el Inter, y a ver si aprovecha la desventaja numérica del Real Madrid momentánea, porque el cambio de Álvaro Carreras todavía no se ha hecho efectivo. Sí salió Vinicius, pero no ha hecho su ingreso todavía Álvaro Carreras. Tardó el brasileño en salir y por eso se penalizó el ingreso del jugador Álvaro Carreras. Sigue atacando el Inter. Está todo el Madrid rodeando el área porque el Inter está... ¡Uy! ¡Qué remate!
1: ¡Ay! Saca la defensa como puede. La mandan al tiro de esquina y ahora sí le dijeron a Alvarito Carreras ingresar. Otra vez el Thibaut Courtois muy molesto. Jude Bellingham con Michael Oliver. Y el madridismo en el Bernabéu se hace sentir contra el árbitro. Estuvo un minuto, ¿eh? Se quedó con 10 el Madrid.
0: Un aficionado salió con un manotazo airado. ¡Entrale!
1: ¡Entrale!
0: ¡Álvaro Carrera!
1: ¡Grate! Como claro, en el Mundial.
0: Lo que provocó el hecho de estar con desventaja numérica fue eso. Ese remate que vimos del Inter, que terminó sacando Courtois.
1: Claro, porque lo fue llevando con uno menos, lo fue llevando y volvió a atajar Courtois. Estamos llegando a los 90 minutos de tiempo corrido. Por ahora el Real Madrid sigue venciendo 2-1 al Inter. Ay, ay, ay, ay, ay, hay drama en el Bernabéu.
0: Hay drama, 89, estamos a uno para que se cumpla el... Bueno, ya está el tiempo agregado. El partido y a ver si el Inter puede conseguir el empate en el juego. Lo sigue moviendo el balón el conjunto de Italia y van por la derecha. Superaron a Cucurella tapando Thibaut Courtois en ese centro por la derecha y se terminó quedando con la número 5. 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Seguimiento al partido del Real Madrid frente al Inter en la Champions League. Lo está ganando el conjunto merengue 2-1 al equipo equipo en esta fecha, en la fecha número uno, debutando con triunfo el Real Madrid en esta edición de la Champions. Ya hay otros equipos que ganaron, Álvaro, en esta primera jornada. El Aston Villa ganó 3-2 al Brujas. 1-0 al LASK. Real Madrid que le está ganando al Inter 2-1 momentáneamente. El Porto está perdiendo con el City 2-0.
1: Doblete de Haaland.
0: Doblete de Erling Haaland, el delantero del futuro. Y Borussia Dortmund le está ganando 3-1 al Betis, 3-2 al Lille como visitante. Así que no hay empates. No hay empates en esta primera jornada de hoy martes de la Champions. Los equipos todos están ganando los que les ha tocado, pues.
1: Sí, señor, y lo ha marcado muy bien Bastoni a Jean Diamandé. Lo ha hecho de gran manera. Intentó Diamandé en 2 o 3 ocasiones ganarle por velocidad. Lo marcó bien Bastoni, un defensor central al que le gusta mucho a José Mourinho y que había pedido su fichaje, pero no se lo complació. Hizo bien el nuevo fichaje del Real Madrid, la verdad, en este debut de Copa de Europa.
0: Sí, se fue Mbappé. Mbappé también, que salió.
1: ¿Entró quién? Carlitos Espí.
0: Carlos Espí.
1: 30 segunditos, ¿no?
0: De juego, pero a veces es raro ver este tipo de cambio. Bien.
1: Gol de Kylian.
0: Sí, se va con gol. Se va con gol del partido. Y bueno, el Inter se va a quedar con esa sensación de que pudo haber hecho más.
1: Wow.
0: Sí, también. Se encontró con Courtois.
1: Se encontró con Courtois. Es que es difícil.
0: Pero hizo más fútbol que el Real Madrid,
1: sí,
0: en todos los
1: Inter,
0: 90 minutos.
1: Lo que yo no creo que se vaya con sensación de pudimos hacer más, porque la verdad hicieron mucho. Y Courtois fue la gran figura del Madrid en el segundo tiempo, atajando mucho. Sí, me parece que nosotros nos liquidamos solos, porque tuvieron errores muy groseros que fueron los 2 goles, realmente. ¿Sí? Los goles del Madrid fueron errores del Inter. Es cierto, el Madrid en el segundo tiempo se encontró con el arquero del Inter, que sacó 3 jugadas en literal. Los goles con los que el Madrid se pone arriba en el marcador y pone tierra de por medio son errores groseros del Inter en salida. Esa sensación de nos liquidamos solos sí creo que se puede quedar en el equipo de Christian Kiwi.
0: Sí, porque fueron errores muy puntuales los que tuvo. Y mérito también del Real Madrid, porque supo a quién ir a presionar, supo a quién sacarle ventaja en esa parte. Y bueno, el portero y un defensor del Inter fueron los que al final terminaron cayendo en esa. Ejecutó en el primer tiempo. Final del partido en el Bernabéu. Se lo termina llevando el Real Madrid, 2-1 frente al Inter. Goles de Federico Valverde y para el triunfo, 2-1 para el conjunto merengue en el Bernabéu de parte del Inter. Descontó el jugador Carlos Augusto a los 77 minutos, pero no fue suficiente para poder igualar el marcador de.
1: Así es, triunfo del Real Madrid en el debut. Mbappé y Valverde, 3 unidades para el equipo de Mourinho, que comienza así su búsqueda hacia el título número 16 de Copa de Europa. Hagamos un alto, las informaciones. Recién.
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1: El golpe por golpe te puede pasar lo que sucedió. O lo liquidas vos o te pueden enfrir. Y es lo que terminó pasando. Así que a mejorar el Real Madrid, es cierto, no contó con Güler, no contó con Bernardo Silva. Pero lo cierto es que necesita el Real Madrid no solamente sacar resultados como lo hace. Hay alegría en el madridismo, nunca nadie va a estar triste si gana 2-1 con goles de Valverde y Mbappé, pero tiene que mejorar esa imagen final, porque con un rival de más fuelle, de más calidad, o con un rival solo buena música, pero en una noche no tan inspirada de Courtois, capaz que un partido que va ganando tranquilamente 2-0 te lo pueden empatar. Porque sucede así, no siempre puedes jugar al golpe por golpe. Darling Álvaro, estamos en los apuntes finales. Hagamos una pausa más en Super 100, la radio de generaciones, y venimos con más.
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1: Una asistencia. Realmente pudo haber tenido una segunda asistencia si no era porque Bellingham definía mal la jugada que termina sacando sobre la línea el arquero del Inter de Milán. Brahim Díaz demuestra que puede dar muchos minutos necesitado en el Real Madrid. Así que lo ha hecho muy bien Brahim Díaz, con alguna duda Vinicius Junior, pero al final de cuentas Real Madrid arrancó la Champions con un triunfo ante el campeón de Italia.
2: Sí. Es del resultado, iniciar ganando en Champions siempre es positivo, y sobre todo ante un equipo como el Inter, que es de los rivales complejos que tenés en el calendario. Así que bueno, arrancó con pie derecho el Real Madrid. Vamos a tener jornada el día de mañana. Mañana juega el Barcelona. No vamos a estar ahí. Pero para la información, Barcelona se enfrenta mañana al Feyenoord.
1: Sí, señor.
2: Así que bueno, parte de la jornada del día de mañana en la Champions League.
1: Señoras, señores, así es, nos vamos. La Rocha, que Dios lo bendiga. Que Dios bendiga a Honduras. Hasta aquí esta edición de Tardes Futboleras. Victoria del Real Madrid en la UEFA Champions League.
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